0: bienvenidos, bienvenidas a esta hora de Los Boleros aquí en Radio Teca en esta tarde de este martes. La mujer que me ama. Las participaciones musicales de Armando Manzanero y Nicho Hinojosa. También escuchamos a Los Tecolines con el tema de Besos de Plata. Y en el inicio la voz de Kika Edgar con la canción Contigo. Y contigo estamos a esta hora de la tarde cuando son las 6:12 y es el momento de una breve pausa comercial.
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0: Vamos a escuchar ahora a los hermanos Martínez Gil que nos entregan esto que se llama Adivinanza. También la participación de Marc Anthony con el tema de Celos y para finalizar, Padrato con el tema de Ya lo veía venir.

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1: Moderato aquí en la programación de Radio Teca en esta tarde con esto que se llama Ya lo veía venir. También la participación de Marc Anthony con el tema Celos. Y los hermanos Martínez Gil con la canción Adivinanza. Cuando son ya las 6 de la tarde con 27 minutos, momento de la pausa.
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1: 29 minutos y las 7. Faltan ya 29 minutos para las 7. Voy a presentarles ahora la participación musical de Maelo Ruiz con el tema Apasionadamente, pero luego escuchar a Alejandro Fernández con el tema de Si tú supieras. Y para finalizar el bloque, la voz de Luis Miguel con el tema de Perfidia.

0: Él es Luis Miguel con la canción Perfidia. Antes, Alejandro Fernández con la canción Si tú supieras. Y él hizo este bloque, la voz de Malo Ruiz con el tema que se titula Apasionadamente. Faltan 15 minutos para las 7. Voy a la pausa.
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0: Gracias, buenas tardes, buenas noches. Sí, a la pasada bonita, nos escuchamos mañana.

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1: Que el Comal de las Clayudas a esta hora de la mañana en vivo y en directo. Así es que gracias por estar en sintonía. Vámonos con los titulares que tenemos aquí en Despierta Oaxaca desde muy temprano para que usted esté bien informado. La violencia contra autoridades municipales sigue cobrando víctimas en Oaxaca. En poco más de 2 años suman al menos 13 alcaldes, exalcaldes, autoridades agrarias asesinadas.
2: Le presentaremos el pronóstico del tiempo y las condiciones meteorológicas que habrán de imperar durante las próximas horas en nuestra entidad.
1: Autoridades estatales reconocen la presencia de grupos criminales provenientes del estado de Guerrero en la costa de Oaxaca. Esto tras el asesinato del exalcalde de San Juan, Cacahuatepec.
2: COFEPRIS declaró no apta para uso recreativo la playa principal de Puerto Escondido por los altos niveles de contaminación. Esta declaración pues cae como balde de agua fría a unos días del inicio de las vacaciones de verano.
1: Cumple 4 días el plantón de abogados en Matías Romero. Exigen la destitución de una jueza por presuntas irregularidades en la impartición de justicia.
2: Choque frontal en la autopista Barranca Larga Ventanilla deja 4 lesionados. Atacan a balazos a un hombre en Juchitán. Además, vecinos bloquean la transísmica por una presunta detención arbitraria.
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1: Bienvenidos. Gracias a nuestros amigos locutores, a la gente de las estaciones de radio en Pinotepa, Juchitán, Salina Cruz, Matías Romero, a todos nuestros amigos de aquí de W Radio en la capital. Despierta Oaxaca en 6 emisoras en cadena estatal, llegando también a parte de Veracruz, Chiapas y Guerrero, porque las ondas hercianas dominan precisamente el espectro radial precisamente en estas zonas. Sean bienvenidos desde el amanecer, la información que sí te despierta, te acompaña y te informa primero.

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1: Las 6:04. 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Y como siempre, vámonos con qué, maestro.
2: Bueno, pues nos vamos rápidamente con el clima. ¿Cuáles son las condiciones que habrán de estar presentes en este día? Carolina Juárez tiene la información.
3: Buenos días, Oaxaca. Para este miércoles 15 de julio continuará el temporal lluvioso debido a la interacción de la onda tropical número 18, canales de baja presión y humedad del Pacífico. Se esperan lluvias fuertes a muy fuertes, principalmente en la Sierra Norte, Cuenca del Papaloapan, Istmo de Tehuantepec, Sierra Sur y la costa, con actividad eléctrica y posibles rachas de viento. En valles centrales, incluida la capital, habrá cielo medio nublado por la mañana y aumento de nubosidad por la tarde, con probabilidad de chubascos y tormentas aisladas. El ambiente será templado al amanecer y cálido durante el día. En la costa persistirá el mar de fondo con oleaje elevado y condiciones adversas para actividades marítimas y recreativas, por lo que se recomienda extremar precauciones. Además, las lluvias podrían provocar encharcamientos, incremento en ríos y arroyos, deslaves en zonas serranas y reducción de la visibilidad en carreteras. Cuídese mucho y nos escuchamos para la próxima.
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1: Muchas gracias. Como siempre, Carolina Juárez, gracias por este reporte. Las 6:06. La violencia en la costa de Oaxaca mantiene encendidas las alertas. Autoridades estatales reconocieron ya la presencia de grupos criminales provenientes de Guerrero que operan en esta región limítrofe. Vamos a escuchar los detalles. Adelante, Adriana García, con el reporte.
5: Autoridades estatales confirmaron que en el municipio de San Juan Cacautepec, en la región costa de Oaxaca, operan células delictivas provenientes del estado de Guerrero. El reconocimiento se da un día después del asesinato del exalcalde Pedro Martínez Barroso, un hecho que volvió a poner el foco en la violencia que enfrenta esa zona limítrofe. De acuerdo con la información oficial, estos grupos fueron identificados desde 2025 y presuntamente mantienen vínculos con personas de la región para facilitar sus operaciones. Ese mismo año se realizaron acciones de seguridad que derivaron en la detención de varios presuntos integrantes y en el aseguramiento de armamento. Las autoridades indicaron que actualmente se desarrollan operativos y labores de vigilancia en la franja que comparten Oaxaca y Guerrero, mientras continúan las investigaciones para esclarecer el homicidio del exedil y otros hechos de violencia registrados recientemente en San Juan Cacautepec. El reconocimiento oficial de la presencia de estas organizaciones ocurre en un contexto de creciente violencia en la costa oaxaqueña. En los últimos meses se han registrado ataques armados, homicidios de autoridades y enfrentamientos que evidencian la disputa por el control de esta región, considerada estratégica por su ubicación en los límites entre ambas entidades. Para Despierta Oaxaca, Adriana García.
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1: Muchas gracias, como siempre, Adriana García, por esta situación, por plantearnos precisamente lo que se está dando en esta zona limítrofe entre Oaxaca y Guerrero, entre el reconocer de las autoridades que estas víctimas de ataques armados viene de una escalada que se mantiene precisamente y que deben mantener las autoridades como alertas en los últimos 2 años y medio. Así es que, bueno, pues hablando precisamente de esta violencia que sigue golpeando precisamente la entidad, pues déjeme decirle que sí, es preocupante la escalada que hemos tenido en las últimas, no semanas, en los últimos meses. La violencia contra autoridades locales que continúa dejando víctimas en nuestro estado. Entre el 2024 y en lo que va del 2026, al menos 13 presidentes municipales, expresidentes, autoridades agrarias, alcaldes, comunitarias, han sido asesinados en distintos ataques registrados en diversas regiones de Oaxaca. Los hechos más recientes ocurrieron este mes, en el mes de julio, con el homicidio del expresidente municipal de San Juan Cacahuatepec, Pedro Martínez, el del alcalde de San Miguel, Yogobana. En junio también fueron asesinados los ediles Joel Ángel Bravo Martínez, de San Miguel Amatitlán, Carlos Orocio Cruz, expresidente de San Juan Quiajije, a José Alberto Martínez Luna, exalcalde de Miahuatlán de Porfirio Díaz. La relación de las víctimas también incluye a la presidenta del Comisariado de Bienes Comunales de Bienes Ejidales de San Pedro Totolapan, Nazaret Cortés Velasco, la presidenta municipal de San Mateo Piñas, Lilia Gema García Soto, el alcalde de Santiago Amoltepec, Mario Hernández García, además del comisariado ejidal Arnoldo Nicolás Romero y los alcaldes Román Ruiz y Joaquín Martínez, asesinados durante el 2024. Estos asesinatos, esta serie de homicidios, evidencia la violencia contra quienes ocupan o también ocuparon cargos de representación y de alguna autoridad en Oaxaca, que continúa siendo un problema, un gran problema para el estado de seguridad que sigue sin erradicarse. Así que, bueno, maestro, pues estamos ante una ola creciente precisamente de violencia.
2: Fíjate que es un problema muy grave del estado mexicano, del estado de Oaxaca, de la autoridad que debe fajarse los pantalones. Si se sabe cuál es la interacción de los grupos criminales y que hacen sus fechorías, ¿qué es lo que se está haciendo al respecto? Yo creo que esa es la pregunta más importante. Pero bueno, ahí lo dejamos porque hay más temas. Tenemos información ya con nuestro compañero Archibaldo García, a pesar de las limitaciones económicas que enfrentan para mantener en operación sus ambulancias. El compromiso de los cuerpos de emergencia allá en la zona de la costa, pues continúa. El heroico cuerpo de bomberos de Pochutla, por ejemplo, está respaldando la capacitación de sus compañeros. Archibaldo García tiene los detalles de la información.
0: Iván, muy buenos días. Continuando con más información que se genera en la costa oaxaqueña, justo aquí en San Pedro Pochutla, al sur de la ciudad, a un costado de la carretera federal 200, se ubica la estación de bomberos El Pochutleco. Al respecto, el comandante Efrén Ricardes de la Rosa señala que 6 de los voluntarios de este cuerpo recibieron ya su certificación como técnicos médicos prehospitalarios en atención prehospitalaria. Esto se llevó a cabo en Río Grande. Hay que destacar, Iván Auditorio, que el cuerpo de bomberos El Pochutleco pues siempre ha atravesado problemas económicos respecto a los combustibles para su parque vehicular, como la camioneta de respuesta rápida, las ambulancias, el carro tanque, entre otros. Sin embargo, la vocación de este cuerpo de bomberos sigue respondiendo con auxilios, apoyos a la ciudadanía en diversas situaciones, tanto accidentes como fugas de gas, invasión de abejas, entre otros. Finalmente, también reconoció que están trabajando ya con alumnos de las escuelas para socializar pues las medidas preventivas en el segmento de motocicletas, ya que los accidentes de este segmento son diarios. Hay que recordar que la Regiduría de Vialidad y Transporte de Pochutla pues señala que ya hay un 3.5 de accidentes diarios. Así la situación del cuerpo de bomberos El Pochutleco. Hasta aquí la información desde la costa oaxaqueña para Despierta Oaxaca, Archibaldo García.
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1: Muchas gracias, Archibaldo García. Gracias por este reporte. Bueno, pues aquí estamos en vivo y en directo. Le recordamos que este viernes es el gran estreno de lo que viene siendo una de las obras más importantes, no solamente de la temporada de Guelaguetza, del año, porque esta obra podría llevarse no solamente al teatro, al pueblo, en cada una de las regiones de Oaxaca, sino también a los principales teatros de América Latina, por esta red en la que está sumergida precisamente el Teatro Macedonio Alcalá. Por lo tanto, el teatro se viste de gala este viernes 17 de julio. Abre sus puertas al mundo mágico de los Vinigulaza, un espectáculo que fusiona danza, música en vivo, máscaras, teatro para contar los orígenes de este pueblo ancestral. Una excelente opción para disfrutar del talento y la cultura oaxaqueña durante esta temporada de Guelaguetza. Allá nos vemos. Adquiera sus boletos de 10 de la mañana a 7 de la noche en las taquillas del Teatro Macedonio Alcalá, el mundo mágico de los Vinigulaza.
2: No, pues ahí está una invitación muy especial para usted que ama la cultura, los Vinigulaza, los hombres que dispersó la danza y que se fueron. Y aquí vamos a entender también el porqué, el misterio de su partida.
1: Vamos a una pequeña pausa, maestro. Regresamos con llamados y con más información en este miércoles mitad de semana. Es 15 de julio del 2026, ya en plena temporada de Guelaguetza. No ha habido tal vez mucha promoción, no se siente como en otros años, pero de que cada año la gente de diferentes partes de México, de América y de Europa, Asia, llegan precisamente para disfrutar de esta fiesta étnica, la más grande de América Latina. Vamos a una pequeña pausa en esta hora del chocolate de Chocolate Mayordomo, porque sabe y emociona.

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2: Las 6 de la mañana, 6 de la mañana, ya con 17 minutos. Gracias por estarnos acompañando en este miércoles 15 de julio del 2026. Y bueno, déjeme decirle que en este marco de la Guelaguetza también se disfruta con el paladar. Prepárese porque Tlacolula va a encender los asadores los días 18, 19, 25 y 26 de julio con su tradicional Feria de las Carnes Asadas. Así es que ya lo saben, los sabores que hacen de Oaxaca un referente gastronómico los tendremos precisamente este fin de semana, así es que están todos invitados.
3: Damos paso a los comentarios que usted que nos escucha a través de este espacio de comunicación. Buenos días, amigos. Felicidades por este gran noticiero. Mi comentario es el siguiente. Miren, con relación a la bicivía, es inoperante, la deben quitar. Que ordenen también a los que usan bicicletas, no que se meten en sentido contrario en las banquetas, se suben, bajan, hacen lo que quieren los ciclistas. Deberían de hacer como antes, que le pongan placas, luz y timbre, y si circulan pues mal, pues que deben ser infraccionados también por las autoridades. Muy buenos días, amigos. Excelente día para todos ustedes. Luego se ve que el Señor Jesús dice es fanático de ese partido horrendo. Quiere defender lo indefendible y lo peor, estamos pasando la peor etapa de nuestro país, donde la inseguridad está a 1000%. Y quiera o no, pues reconocer, los gringos tienen razón. Bueno, ahí está el comentario. Buenos días, amigos. Para comentar algo, ¿por qué no pintan en la noche? No que hay tráfico en el mero día, al mediodía están pintando, están bacheando y esto origina un tráfico tremendo.
2: Muchas gracias, como siempre, a la gente que se reporta. 951-306-6574. Todos sus comentarios son leídos aquí en este espacio informativo. Y le recuerdo también que puede comentarnos en redes sociales. Ahí no se quita, no se borra, no se elimina. Lo que usted quiera opinar, siempre van a ser abiertas todas las vías de comunicación que mantenemos con usted en Facebook, en Twitter, X, en Instagram, YouTube, en TikTok. Entre a la página www.despiertaoaxaca.com. Se va a sorprender, una página profesional de información, la más importante en el sur de la República Mexicana, y las cantidades y las estadísticas lo respaldan. Bueno, pues vámonos rápidamente con más mensajes de estos mensajes que nos envía el auditorio. Mire, me están reportando en este momento que no funcionan los semáforos de Símbolos Patrios y Avenida Universidad. Amigos de Despierta, voy pasando y por poco y me chocan. Es increíble que los semáforos de una de las vías más importantes no estén funcionando, y no es de hoy. También ayer, antier, y nadie hace absolutamente nadie, se echan la bolita. Es muy peligroso. Todos quieren pasar porque todos parece que llevan prisa. Ojalá y puedan a través de ustedes las autoridades corregir este semáforo de Símbolos Patrios y Avenida Universidad. Muchas gracias por enviarnos sus mensajes. También nos envían, dice, ¿qué tal, amigos? Licenciado Jesús, Iván, buenos días. ¿Cómo van a decir ustedes eso? Si aquí en Oaxaca lo que tenemos es un pueblo pobre, pero eso sí, un chingo de políticos ricos. Saludos.
3: Perdón, Jaime, pero digo Jaime. Es que te pareciste a Jaime Velázquez, un amigo que dice muchas leperadas al aire. Entonces me confundí, perdón, Iván, disculpa. Mira, es lo que está comentando la gente, dice, ¿qué pasó si aquí no pasa nada? Hay sueños guajiros en el gobierno.
2: Bueno.
3: Por otra parte, en San Antonio de la Cal nos están reportando, se ha convertido en una tierra de invasiones por grupos delictivos que cobran piso en cada paraje, les pasan lista diariamente. ¿Qué no ven esto las autoridades de seguridad? Carambas, es una denuncia que hiere, que lastima a la sociedad. Y les cobran multa por no asistir a sus reuniones, asistir a pases de lista y tequios encabezados por el señor Iván Carlos Cisneros, la señora Erika, la señora Odilia, y están siendo encubiertos por policías y líderes del mismo municipio. Esta es una denuncia grave y de seguridad que debe tomar en cuenta de manera inmediata la Secretaría General de Gobierno.
2: Las 6:23, Héctor Bautista Mairén. Entre muestras de dolor y exigencias de justicia, familiares, amigos y habitantes de San Juan Cacahuatepec dieron el último adiós al expresidente municipal Pedro Martínez Barroso. Esto tras el homicidio, donde, pues ya sabe, Dicen que las autoridades desplegaron un operativo de seguridad en la zona para dar con los culpables. Ya conoce usted este tema. Adelante, Héctor, te escuchamos desde la región de la Mixteca.
4: Cientos de habitantes de San Juan Cacahuatepec acompañaron este martes al expresidente municipal Pedro Martínez Barroso durante la misa de cuerpo presente oficiada en el templo de San Juan Bautista. Posteriormente, el cortejo fúnebre se trasladó al Panteón de Buenavista, donde fue sepultado. Martínez Barroso fue asesinado el pasado lunes al interior de una ferretería de su propiedad por una persona que disparó un arma de fuego en su contra de manera directa, según dio a conocer la Fiscalía General del Estado de Oaxaca. Hace 8 meses, el 6 de noviembre de 2025, fue asesinada la regidora de San Juan Cacahuatepec, Guadalupe Urban Ceballos, quien junto a Pedro Martínez Barroso formó parte de la planilla del Partido Verde Ecologista de México para el trienio 2025-2027, cuando Barroso buscaba la reelección como presidente municipal. En aquella ocasión, Barroso publicó un mensaje póstumo para la regidora diciendo que la habían callado a la mala y denunció que los querían a todos callados y con miedo. Ayer, el secretario de Gobierno de Oaxaca dio a conocer que en San Juan Cacahuatepec operan células delictivas provenientes del estado de Guerrero, que desde el año pasado han generado violencia en la zona. Pero fue hasta ayer, luego del homicidio del expresidente municipal de Cacahuatepec, que diversas corporaciones implementaron un operativo para garantizar la seguridad en la zona. Elementos del Ejército Mexicano, la Secretaría de Marina, Guardia Nacional, Secretaría de Seguridad y Protección Ciudadana de Oaxaca, Agencia Estatal de Investigaciones y Policía Vial llevan a cabo acciones operativas como son puntos de control aleatorios, identificación de tripulantes de vehículos particulares y de transporte público, inspección de vehículos, así como patrullajes en las zonas de mayor incidencia delictiva. El operativo tendrá una duración de 55 horas, durante las que serán intervenidos 31 puntos de la región. Para Despierta Oaxaca, reportó Héctor Bautista Mairén.
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2: Muchas gracias, Héctor Bautista Mairén. Gracias por este reporte. Bueno, pues el día de ayer también a esta hora muy temprano estaban reportando un accidente sobre Riberas de la Toya, casi enfrente de Ines. Y bueno, nos decía la persona que nos mandó el video. Mire, es justo donde estoy comentando, donde muchos automovilistas necesitan esquivar los baches donde se está sumiendo de nuevo. Y como no hay señalamientos, a la mera hora frenan. Estamos hablando sobre Riberas, creo, maestro.
6: Sí, sobre Riberas.
2: Donde siempre, siempre, la constructora creo que no sabe. Creo que hasta podemos traer a cualquier alumno de cualquier universidad de arquitectura de primer año y les corrige la plana.
3: Ya van como 5 o 6 veces... en poco tiempo que se abren esas losetas, esas grandes losas, y las están reparando y no terminan jamás.
2: Bueno, ahorita vamos a leer completo su mensaje. Mientras tanto, vámonos con información que nos tiene Alondra Olivera.
3: Alondra Olivera nos informa que una nueva confrontación política surge en el municipio de Valles Centrales. Se trata de Ocotlán de Morelos, en donde está denunciando un presunto intento por destituirla del cargo y asegura que se busca impedir la fiscalización de más de 103 millones de pesos del presupuesto municipal. Este es el signo de la corrupción allá en Ocotlán de Morelos.
7: La síndica municipal de Ocotlán de Morelos, Lisbeth Altamirano Ríos, señaló al presidente Antonio Meraz Concha, de filiación al partido Movimiento Ciudadano, de pretender destituirla del cargo para evitar que vigile y pueda fiscalizar el dinero del pueblo, que este año asciende a más de 103 millones de pesos. La funcionaria municipal señaló que es víctima de violencia política en razón de género, ya que el edil le retiró sus facultades de fiscalización, pues es apoyado por una parte del cabildo municipal, quienes aprobaron también la creación de una sindicatura hacendaria con el fin de mantener la opacidad en el municipio.
8: Revoca la firma electrónica a mi cargo, emitiéndola a la sindicatura hacendaria, lo cual ya no me permite vigilar cómo se gasta el dinero del pueblo. Me apartaron de estas funciones que me corresponden por ley y por mandato popular, a través de una sentencia emitida por el Tribunal Electoral del Estado de Oaxaca, ya que en el mes de noviembre del año 2025 fui denunciada por violencia política de género, misma que tenía la intención por parte del presidente municipal la destitución de mi cargo.
7: Asimismo, la síndica municipal indicó que en busca de retirarla del cargo, el presidente municipal de Ocotlán ha promovido juicios en su contra, argumentando violencia política mediante actos fabricados. En ese contexto, Meraz Concha solicitó la intervención de las autoridades competentes y se impida un acto más de violencia política en razón de género, puesto que aseguró no cesará en la denuncia pública y en solicitar la auditoría correspondiente para que se aclare el destino de los recursos municipales que este año está ejerciendo el edil en Ocotlán de Morelos. Para Despierta Oaxaca, Alondra Olivera.
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2: Muchas gracias por este reporte, Alondra. Dice, buenos días, ¿para qué quieren semáforos? Confórmense con que el dinero que se gaste en hacerles un bar en el Mirador del Fortín, y ahora resulta que ese lugar solo lo ocupan para ver el paisaje y confortar mi alma cantando a la luz de las estrellas, nos dice una persona del auditorio. Mentira, no cualquier estudiante de arquitectura sabe sobre carreteras. Para empezar, ni siquiera debería existir una vialidad en el margen del río. Amigos, gracias por leer mi mensaje. Ya sabe que aquí leemos todo, todo lo que usted nos envía, porque al final de cuentas es su opinión y para nosotros es la más importante. Vámonos directamente ahora con nuestra compañera Verónica Carrasco, quien tiene más información con respecto a unos días del inicio del periodo vacacional. Una de las playas más visitadas en Oaxaca enfrenta un problema que podría afectar tanto la salud de los turistas como la actividad económica precisamente de este destino. Adelante, Vero Carrasco, con los detalles.
6: La playa principal de Puerto Escondido fue catalogada como no apta para uso recreativo por la Comisión Federal para Protección contra Riesgos Sanitarios, COFEPRIS, luego de detectar niveles de contaminación que rebasan los parámetros permitidos para actividades como nadar o tener contacto directo con el agua. De acuerdo con el programa Playas Limpias 2026, la bahía presentó concentraciones de bacterias superiores al límite recomendado por la Organización Mundial de la Salud. La playa oaxaqueña figura entre las 5 del país con mayores niveles de contaminación, junto con destinos de Baja California, Jalisco y Veracruz. Tras el resultado, autoridades de la Agencia Municipal de Puerto Escondido reconocieron el problema y señalaron que desde el inicio de la actual administración han solicitado sin éxito la intervención de dependencias estatales para sanear la bahía. Aseguran que la contaminación persiste por el vertimiento de aguas negras atribuido al mal funcionamiento de cárcamo de bombeo. La situación genera preocupación a unos días del inicio del periodo vacacional debido a que Puerto Escondido es uno de los principales destinos turísticos de Oaxaca. Además del impacto en la salud de visitantes y habitantes, prestadores de servicio advierten posibles afectaciones a la imagen del destino y a la actividad económica si el problema no es atendido de manera urgente. Para Despierta Oaxaca, Verónica Carrasco.
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2: Muchas gracias, Vero Carrasco, gracias por este reporte. Bueno, pues seguramente las autoridades tendrán que tomar cartas en el asunto. Ayer precisamente estuvieron en un gran evento que se dio allá en lo que viene siendo el adoquín. Estuvieron todas las personas de lo que viene siendo Puerto Escondido. Estuvieron también las autoridades estatales, encabezadas inclusive por el propio gobernador del estado, para dar el banderazo de salida a la ciclista Vuelta a Oaxaca. Estuvieron haciendo la conferencia de prensa en este lugar maravilloso que es el nuevo restaurante de chocolate Mayordomo Maestro, que le decía yo, quedó espectacular. Todavía no se inaugura, pero lo que sí le puedo decir es que ha traído ya a miles de gentes, de turistas de todo el país y de todo el mundo, para conocer ahora esta nueva oferta, que es comer a la orilla de la playa, pero lo que viene siendo la gastronomía oaxaqueña. Lo que sí comemos usted y yo los días cuando vamos allá, que un tasajito, que una tlayuda, que un mole. O sea, cosas riquísimas de nuestra gastronomía oaxaqueña, pero ahora en la playa.
3: Y ahí arranca la clásica ciclista.
2: Ahí arrancó precisamente, fue el banderazo de salida y pues ahí estuvo. ¿Quién más que el empresario don Salvador Flores Concha, quien mantiene precisamente el apoyo desde hace años, décadas diría yo, en apoyo al ciclismo?
3: El apoyo al ciclismo se nota cada 8 días. Damos cuenta aquí de cómo se lleva a cabo este deporte en los valles centrales. Ojalá y tomen en cuenta una de las grandes peticiones de los habitantes de la capital del estado, que la clásica ciclista pues termine en otro punto, no aquí justamente en las calles del centro histórico, si fuera posible, porque también se arma un problema de circulación en esos días. Domingos especialmente, inmediatamente al lunes del cerro, vivimos un tremendo caos aquí en la capital. Pero bueno, de la ruta, excelente. Ojalá se tengan los mejores resultados, porque hay mucha gente que viene de otras partes de la República.
2: A mí me agrada muchísimo que esta ciclista pueda recorrer otras partes de la entidad. ¿Sí? Porque es el ciclismo una disciplina de alto rendimiento ya en Oaxaca. O sea, no crea usted que participa nada más usted como yo, que nos subimos a la bicicleta y vamos al mandado, a la esquina, a la tienda. ¡No!
3: No, es una actividad que se toma con mucha responsabilidad. Es el llamado el deporte del pedal y de la fibra, porque justamente es ahí donde se demuestra la capacidad física que tienen los atletas.
2: Está también la carrera ciclista que tiene precisamente Mayordomo y don Salvador Flores Concha en esta vuelta hacia lo que viene siendo la cumbre.
3: Acá sí, por la cumbre. Sí.
2: En donde la premiación viene en dólares y vienen ciclistas de talla nacional e internacional, precisamente para romper un récord. Entonces me parece extraordinario que el día de ayer haya dado este banderazo de salida don Salvador Flores Concha, también el encargado del Instituto del Deporte, Arturo, y desde luego ahí estuvo el mandatario estatal, el ingeniero Salomón Jara. Todos ellos ayer dieron el banderazo de salida a este evento deportivo que da un inicio, maestro, como una señal de que ya estamos en las fiestas de la Guelaguetza. Vamos a una pequeña pausa y regresamos en esta hora del chocolate de Chocolate Mayordomo, porque sabe
9: y emociona.

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7: De 7 a 8 de la mañana, maestro, podemos salir con todas las notas que se quedan pendientes. Y una disculpa a todo el equipo de producción, que de verdad queda mucha información, pues básicamente sin pasar al aire. Afortunadamente, los videoreportes pasan en redes sociales, lo que viene siendo en la página web, ya está vinculado a la página de YouTube de Despierta Oaxaca, y ahí puede encontrar también todo en imágenes. El mismo noticiero que usted está escuchando, pero en imágenes. Así es que entre www.despiertaoaxaca.com. Maestro, vámonos con mensajes del auditorio.
8: Vamos con los mensajes rápidamente. Morena y sus gobiernos son una bola de hipócritas. ¡Hipócritas! ¿Cuántos años criticaron al PRI? Pero
7: dicen que se acerca al micrófono, maestro.
8: Ah, adelante. Ahí, ¿cuántos años criticaron al PRI? Pero lo que están haciendo ahora es peor. Son delincuentes, guachicoleros, corruptos, sinvergüenzas. Y agréguele usted más. Buenos días, amigos. Gracias por informar. Les reporto que atrás del estacionamiento del Tecnológico, exactamente para salir a Riberas de la Toyaca, hay muchos, pero muchos baches. Todo el ancho de la calle se está volviendo a sumir esta parte de la carretera. Esto sobre Riberas de Atoyac, sí, atrás en el estacionamiento del Tecnológico, donde ya van componiendo dos veces, se ha hecho un socavón. La vez pasada se sumió en época de lluvias y fue un vehículo pesado. Por favor, canalicen mi mensaje, ya que yo transito todos los días por esta zona, situación que pido que la arreglen antes de que inicie la guelaguetza magisterial y antes de que inicien las clases, luego que se sume y se hace un verdadero socavón. Gracias por leer mi comentario.
7: Bueno, muchísimas gracias a la gente que se reporta al 951-306-6574 y efectivamente constatan lo que mencionamos hace un momento. Efectivamente dice, ¿se acuerda usted de que esta legisladora priista Mariana Benítez, junto con Irma Juan Carlos y Nati Jiménez, fueron las que apoyaron a Cuauhtémoc Blanco? Y que bueno, de alguna u otra manera, las mujeres de México, grupos a nivel nacional, feministas, activistas y ciudadanos de Oaxaca, calificaron como traicioneras el voto de precisamente de estas legisladoras en contra del desafuero de este machista exgobernador de Morelos, Cuauhtémoc Blanco, por parte de las diputadas de Morena. Se ve que ahí cada quien, no es que cada quien diga y piense y exprese lo que siente, sino realmente siga una línea de un partido que les tiene que decir que defiendan a un hombre que fue capaz de golpear y de abusar de una mujer. Bueno, pues las investigaciones van a continuar.
8: Van a continuar.
7: Pero lo que sí le reclaman es a Irma, a Nati y a Mariana Benítez su actuar, el darle la espalda a esta denuncia de las mujeres. Bueno, vámonos rápidamente con más información.
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7: Vámonos con Roosevelt Rasgado hasta la zona del Istmo de Tehuantepec. La inconformidad por un presunto abuso de autoridad provocó que una nueva movilización en el Istmo, los vecinos de Juchitán bloquearon la carretera transísmica para exigir la liberación de dos personas detenidas por la policía estatal.
9: Muy buenos días, compañeros, Iván, Jesús, amigos del auditorio, familiares y amigos de una pareja que fue detenida por elementos de la Policía Estatal Preventiva, bloquearon la tarde de este martes la carretera federal 190 a la altura del canal de riego número 33 en Juchitán para exigir información sobre su situación jurídica y el acceso a una defensa legal. De acuerdo con los manifestantes, la pareja permanecía bajo resguardo de las autoridades sin que, hasta en ese momento que realizaban el bloqueo, se les haya informado oficialmente el motivo de la detención. Asimismo, denunciaron que el mando policial presuntamente les ha impedido el ingreso de un abogado defensor, situación que calificaron como una vulneración a sus derechos. Los inconformes señalaron que mientras no exista una explicación clara por parte de las autoridades y no se garantice el acceso a la defensa legal, el bloqueo carretero iba a continuar. La protesta evidentemente generó afectaciones a la circulación vehicular sobre la carretera que comunica Juchitán con Tehuantepec, donde diariamente circulan cientos de vehículos. Esta no es la primera vez que ocurre este tipo de hechos en la ciudad de Juchitán, luego de la detención de las personas que son acusadas de algún delito, los familiares, los amigos y alguna organización incluso social ha participado en bloqueos carreteros para exigir su liberación. También los manifestantes en este bloqueo denunciaron que en momento de la detención la actuación de la policía estatal no fue la más adecuada. Para Despierta Oaxaca de W Radio, Roosevelt Rasgado desde el Istmo de Tehuantepec.
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7: Muchas gracias, Roosevelt Rasgado, por este reporte, nuestro corresponsal en la zona del Istmo de Tehuantepec. Vámonos rápidamente también con este choque frontal que el día de ayer le presentamos en imágenes en nuestras redes sociales. Lamentable este choque frente a frente en Barranca Larga Ventanilla dejó 4 personas lesionadas.
8: En efecto, esto ocurrió en el kilómetro 38+100 de esta autopista Barranca Larga Ventanilla, que dejó un saldo de 4 personas lesionadas. De acuerdo con los primeros reportes, el accidente ocurrió cuando una de las unidades invadió el carril contrario, provocando el impacto. Los heridos fueron atendidos de manera inmediata por paramédicos de Capufe, mientras elementos de la Guardia Nacional realizaron el abanderamiento de la zona e iniciaron las investigaciones para deslindar responsabilidades y determinar las causas de este percance. Recordando a todos ustedes, amigos, que este tramo carretero, Barranca Larga Ventanilla, no es a una autopista para echar carreritas y ver quién llega primero a Puerto Escondido. Por favor, maneje con precaución.
7: Muchas gracias. Vámonos rápidamente con más mensajes de nuestro auditorio que nos llegan al 951-306-6574. Buenos días, aquí en San Martín, Mexicapan, siguen rompiendo calles para una nueva red de agua, la cual no tenemos, evidentemente. Saludos y gracias por leer mi mensaje. Excelente día, amigos. Licenciado Jesús Mamán, Iván, muy buenos días. Son el noticiero número uno. La verdad, hay que comentar con respecto a los minibús. Parece que ya nos van a enviar un minibús a Real del Valle, acá en Sachila. Para nosotros sería genial. Excelente día. Vámonos con información. La exigencia de cambios en el sistema de justicia continúa en el Istmo de Tehuantepec. Los abogados de Matías Romero mantienen un plantón desde hace 4 días para denunciar presuntas irregularidades en los juzgados y exigir la destitución de una jueza. Adelante, Mónica, con los detalles.
10: Este miércoles se cumplen 4 días del plantón que mantienen abogados frente a los juzgados familiares y civiles del Distrito Judicial de Matías Romero, en el Istmo de Tehuantepec. Los manifestantes exigen la destitución de la jueza Brenda Xiomara Suazo Zurita, a quien acusan de presuntas irregularidades en el desempeño de sus funciones. De acuerdo con los litigantes, las inconformidades incluyen señalamientos por supuestos cobros indebidos, rezago en la resolución de expedientes, omisiones procesales, trato déspota hacia los usuarios y decisiones que afirman afectan la imparcialidad en diversos asuntos judiciales. Por ello, solicitaron la intervención del Consejo de la Judicatura y de las autoridades estatales para que se investiguen los hechos. Los abogados sostienen que las anomalías denunciadas no son un caso aislado. En los últimos meses, han surgido diversas protestas en la región del Istmo por presuntas prácticas irregulares en juzgados civiles y familiares. Entre ellas, denuncias de cobros por certificaciones de documentos, retrasos prolongados en expedientes y obstáculos para el acceso a la justicia. Los manifestantes advirtieron que mantendrán el plantón hasta obtener una respuesta formal de las autoridades judiciales. Consideran que la falta de atención a estas denuncias afecta la confianza ciudadana en el sistema de justicia y perjudica tanto a litigantes como a las personas que tienen procesos en curso. Para Despierta Oaxaca, Mónica Mota.
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7: Muchas gracias, Mónica Mota, gracias por este reporte. Las 6:47, vamos rapidísimamente a una pequeña pausa, la última de este espacio, y regresamos todavía con más información, con más llamados al 951-306-6574. Échese un clavado a www.despiertaoaxaca.com. La próxima semana

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0: Las 6:50 minutos, 6:50. Aquí estamos en vivo y en directo. Muchas gracias por estarnos acompañando. Ya saben, nos vemos el sábado y el domingo en la Feria de las Carnes Asadas de Tlacolula. Con muchísimo gusto a toda esta gente maravillosa que nos ha invitado. Por cierto, el padrino de esta feria es precisamente alguien originario de Tlacolula y que la ha roto en el mundo. Quien la está rompiendo todavía y lo seguirá haciendo es don Salvador Flores Concha, a quienes eligieron precisamente todos nuestros amigos.
1: ¿No? De lujo, ¿no? Muy buen padrino, de lujo. Bueno, tenemos llamados de nuestro auditorio. Buenos días, amigos, solamente para exponer un caso aquí en el fraccionamiento Riberas de San Jerónimo, Yahuiche. Cuando empezaron las lluvias, se desgajó una parte del arroyo que está cerca de la privada Tuxtepec. Se le dijo a la presidenta del fraccionamiento y simplemente su contestación es que no hay dinero en el municipio de Santa María Tzompa, que la gente municipal no tiene dinero. Hasta ahora no se ha hecho absolutamente nada para componer. En caso de que vengan más lluvias, pues están en peligro las casas que están muy cerca del arroyo. Por otra parte, muy buenos días, amigos. Aprovecho la oportunidad para estar, ya que están hablando de los semáforos de símbolos patrios. Los árboles que están en el crucero del Carlos Gracida requieren de una podada. Y que están justo frente a unas grúas cerca de Electra. Las ramas abarcan parte del carril que va en dirección hacia el aeropuerto y obstaculizan la visibilidad de los semáforos. Al ir conduciendo, pues no sabe uno si está en alto o en verde. Tiene uno que ir despacio para verla de cerca las luces. Así es que ojalá se compongan los semáforos que están en esta importante avenida de nuestra ciudad. Y por otra parte, buenos días para todos. Para hacer una denuncia a quien corresponda y que se aplique la ley a este individuo que al parecer estaba bajo los efectos del alcohol o drogado. Ayer martes, como a la 1:00 p.m, pues esta persona andaba con un perro pitbull en la terminal de la Manzana L, segunda sección de Vista Hermosa, Santa Rosa. Fue a provocar a un perrito que estaba dentro de la caseta de los encargados del minibús. Hizo que su perro lo sacara y lo atacara. Lastimó a este perrito. Nosotros, como pudimos, defendimos al perrito, pero el tipo allí se puso a agredir con palabras altísimas.

0: sonantes. Un tipo fuera de quicio.
1: Muy bien, maestro. Las 6:53. Escuche usted muy bien esto, porque lo que no se vale es que haya funcionarios y contratos públicos a los que están cuestionando por un posible conflicto de intereses en un programa que se está llevando a cabo actualmente en la capital del estado. Este presunto conflicto de intereses es la asignación de contratos para un programa de embellecimiento urbano que ha generado cuestionamientos sobre el uso de recursos públicos y la transparencia en la administración. De acuerdo con una investigación periodística, un subsecretario de la Secretaría de Desarrollo Económico estaría vinculado con una empresa proveedora de pintura que habría suministrado materiales para un programa de rehabilitación de las fachadas y espacios públicos. La información señala que el funcionario también figura como director de la empresa beneficiada, lo que plantea dudas sobre una posible incompatibilidad entre su cargo público y sus intereses privados, al tratarse de contratos financiados con recursos del erario. Este tipo de prácticas, de confirmarse, representan un claro conflicto de intereses y podría construir actos de corrupción. Sí, ya que los servidores públicos deben actuar con imparcialidad y evitar beneficios económicos derivados de decisiones o de programas en los que participan. Especialistas han advertido que cuando funcionarios intervienen directa o indirectamente en contratos que favorecen a empresas como las que mantienen vínculos, se vulneran los principios de transparencia, de competencia, de rendición de cuentas y afectando la confianza, básicamente, de la ciudadanía ante sus instituciones. Hasta el momento no se ha informado sobre alguna investigación oficial relacionada con estos señalamientos y estaremos muy al pendiente para ver si la autoridad sale y dice efectivamente esto es real y a partir de ahora pues es dado de baja, o a partir de hoy hablaremos sí, algo.
0: Sí, porque mire usted, los funcionarios están sujetos a la legalidad, a la honradez, a la lealtad, a la imparcialidad, a la eficiencia, eficacia en el cargo con que se ostentan, a la transparencia, a la rendición de cuentas y, lógicamente, al respeto a los derechos humanos. Son los grandes ejes transversales de la administración pública que hay que respetar ahora y siempre.
1: O será como dice el viejo adagio, chinto, tapa chinto. Kiko.
2: El gobierno de Venezuela informa que ya suman más de 4.500 las personas muertas por los terremotos que sacudieron hace casi 3 semanas este país. El presidente de El Salvador, Nayib Bukele, ganó la candidatura a la presidencia por parte de su partido para las elecciones presidenciales del 2027. Recordemos que este sería su tercer periodo. Arturo Ángel, vamos contigo, cuéntanos.
3: Bueno, la Fiscalía de los Estados Unidos acaba de oficializar ante la Corte Federal en Brooklyn su petición de que el próximo 20 de julio Ismael El Mayo Zambada, el histórico líder del cártel de Sinaloa, sea condenado a prisión de por vida debido a la gravedad de los delitos, pero que además se le imponga el decomiso de una fortuna. 15 mil millones de dólares es lo que están pidiendo los fiscales estadounidenses, que le sea decomisado al Mayo Zambada. Insisten en que a un preso, Ismael El Mayo Zambada es una persona capaz de cometer delitos, que tiene un nivel de peligrosidad importante y que fue alguien que a lo largo de su carrera criminal corrompió a funcionarios de todos los niveles en México. Vamos a ver qué ocurre. Recordemos que los abogados de Zambada habían pedido un penal médico. La fiscalía dice que hay que tomar en cuenta su salud, pero también su nivel de riesgo. Será el juez Brian Cogan el que emita su recomendación el próximo lunes.
2: Estaremos pendientes. Muchísimas gracias, Arturo.
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1: Muchas gracias, Arely Paz, la voz oficial de Despierta Oaxaca, periodista nacional. Todos los días le escucha con Carlos Loré de Mola, nuestro compañero en Así las Cosas en W, y está con nosotros aquí en Despierta Oaxaca y es la voz oficial de este espacio informativo. 6:56:40. Vámonos también con información internacional, maestro.
0: En efecto, este espacio no puede culminar si no escuchamos a Paco Ortiz en esta ocasión con esta mala noticia: otro muerto por ICE en los Estados Unidos.
1: Es el tercero en esta semana. En esta semana tan solo. Adelante, Paco Ortiz, desde la Unión Americana.
5: Les saludo con gusto nuevamente en esta mañana. informarles que la indignación social y la presión internacional hacia el Servicio de Control de Inmigración y Aduanas de Estados Unidos, el ICE, ha escalado a niveles críticos tras registrarse la tercera muerte de un migrante en solo una semana, vinculada directamente a operativos de la agencia. El caso más reciente ocurrió en Biddeford, Maine, donde un agente federal mató a tiros a un joven de 26 años de origen colombiano. Organizaciones de derechos humanos denunciaron el uso desproporcionado de la fuerza mortal, señalando que la víctima contaba con autorización de trabajo y número de seguro social. Testigos presenciales describieron una escena caótica en la que el automóvil del fallecido continuó rodando sin control tras los disparos. Este trágico suceso se suma a una serie de letales intervenciones de la agencia en el mes de julio. Hay que recordar que en Houston, Texas, el ciudadano mexicano Lorenzo Salgado Araujo falleció tras ser baleado por oficiales del ICE al resistirse a un arresto. También en San Agustín, Florida, un migrante no identificado murió atropellado por un camión mientras huía a pie de un operativo migratorio. Es mi reporte esta mañana. Para Despierta Oaxaca, Paco Ortiz.
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1: Muchas gracias, Paco Ortiz, gracias por este reporte. Este espacio informativo se caracteriza por la denuncia ciudadana y lo puede hacer a través del 951-306-6574. ¡Ojo, autoridades! Estamos en las fiestas de la Guelaguetza y esta denuncia tiene que encender las alarmas porque escuche usted esto que le pasó a nuestro radio escuchas.
0: Buenos días.
1: Adelante, adelante,
0: maestro. Buenos días, amigos. Quiero alertar a la ciudadanía y a las autoridades para que este mensaje llegue a todas partes y ojalá lo repitan una y otra vez para que quede grabado en la mente de todos. Tengan mucho cuidado porque así como están las fiestas de la Guelaguetza y en los periodos vacacionales llega mucha delincuencia de otras partes de la República, especialmente del Distrito Federal, del Estado de México. Ayer por la noche fuimos víctimas de los montachoques. Mi esposo iba manejando. Pues él lleva manejando más de 20 años y nunca ha tenido ningún percance. Pero anoche, sin que él se frenara ni que redujera la velocidad del automóvil, con dos vivales y una mujer le pegaron a su automóvil por la parte trasera. Inmediatamente y sin ver, le pidieron 25,000 pesos y mi esposo les dijo que no les daría absolutamente nada porque él no les pegó y ni frenó ni nada. Y de estos tipos cobardes, lo empezaron a golpear hasta tirarlo al piso. Ahí lo patearon, llegó la policía, y la mujer que venía con ella actuó llorando, fingiendo estar muy mal. Pero todo esto es robo de la delincuencia para estafar a la gente. Ahora imagínense qué necesidad tenemos de andar envueltas pagando el arrastre de grúas, trámites y todo eso que es gasto innecesario por culpa de estos delincuentes que vienen de otras partes de nuestro país. ¡Ojo, autoridades! Por favor, hay que identificar a este tipo de personas. Por otra parte, también señala, ojalá que las autoridades hagan su trabajo y erradiquen de este tipo de extorsiones y apoyen a la ciudadanía que sí trabaja y no anda delinquiendo, viendo cómo fregar a la gente, extorsionando. Repitan mi mensaje cuantas veces sea necesario para que el gobierno lo sepa y para que las autoridades se pongan a trabajar y hagan su chamba.
1: Agrega que no quiere y no le gustaría que nadie más fuera víctima de estos delincuentes que son los montachoques. ¡Ojo! Amigos de las autoridades correspondientes y a nuestros amigos automovilistas también, tengan mucho cuidado. Nos vamos, nos despedimos.
0: Nos vamos ya. Jesús Bama Jiménez desea como siempre lo mejor de lo mejor para usted y los suyos.
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7: España, también un abrazo a los franceses, me caen muy bien también los franceses, pero bueno, pues pasó España y hoy seguramente será también un partidazo entre Argentina e Inglaterra, ya estaremos hablando también de ello, y sí, nos vamos a ir también a España para ver cómo lo vivieron allá. Ahora sí que hasta el rey pegó de brincos por ahí, se estuvo abrazando con su familia, bueno, en este partidazo que dio sobre todo, insisto, España. Así que estamos en esta recta final del Mundial, no sé si les pasa a ustedes, pero a mí sí me pasa, la verdad es que se siente ya así como un poquito síndrome de abstinencia, decir, ay, hijo, bueno, de por sí ya hay pocos partidos, pero sí, los que tenemos son partidos, sin lugar a dudas, extraordinarios. Me voy contigo, Octavio García, a las calles de la Ciudad de México. Octavio, buenos días, adelante.
8: ¿O no? Cortes a la circulación en
7: Carriles. A ver, vamos de nuevo, porque se cortó el arranque, adelante, Octavio.
8: Bueno, ¿ahí me escuchan?
7: Ya, perfecto, adelante.
8: Gracias, Gaby, muy buenos días. Pues tenemos cortes a la circulación en carriles centrales de Viaducto Miguel Alemán. Esto a la altura de Calzada de la Viga con dirección hacia el circuito interior. También tenemos la reducción de carriles por presencia de manifestantes en Avenida México Coyoacán y Puente de Joco, esto en la colonia Joco de la Alcaldía Benito Juárez. Aquí la alternativa es utilizar Avenida Universidad, Calzada San Antonio Abad a la altura del Metro Chabacano en dirección hacia el Centro Histórico. A esta hora de la mañana presenta poca afluencia vehicular. Misma situación se presenta en Fray Servando Teresa de Mier y Anillo de Circunvalación en ambos sentidos. Sin embargo, aquí las maniobras de ascenso y descenso del pasaje por parte del transporte público concesionado, mejor conocido como microbuses, dificultan la circulación, sobre todo en carriles laterales. Anillo periférico, desde la Glorieta de Vaqueritos hacia Canal de Chalco, registra buen avance. Sin embargo, la carga vehicular se incrementa conforme avanza la mañana. Y en la avenida San Juan de Dios, entre Las Torres y Real Madrid, en la colonia Arboledas del Sur, en la zona de Cuapa de la Alcaldía Tlalpan, tenemos un socavón donde a falta de señalizaciones los vecinos han colocado un colchón de una espuma y una caja de cartón de huevo. Mucha precaución para quienes circulan por esta zona. A esta hora de la mañana ya tenemos un accidente vehicular sobre el eje 6 sur a la altura de sur 23, esto con dirección al periférico. Mucha precaución. Así amanecen las calles en la Ciudad de México.
7: Gracias, gracias, querido Octavio. Estaremos con Octavio García todas las horas. La verdad es que nos da siempre unos muy buenos reportes viales y le mandamos un abrazo a nuestro querido Víctor Sandoval, que se tomó unos muy merecidos también días de vacaciones. Pues ahora sí que a Víctor lo traemos de arriba para abajo y a Octavio y a todos. Así que el día de hoy tendremos a Octavio cada hora y, por supuesto, el informe y el reporte vial también a la media. En fin, mucha información el día de hoy. Sobre todo tratar de entender lo que está sucediendo en diferentes ámbitos. Por ejemplo, ¿qué está pasando allá en Estados Unidos? Es interesante que finalmente, después de todo lo que hemos visto que ha hecho ICE, esta instancia que se dedica a perseguir migrantes, porque no lo puedo decir de otra manera, no es que su finalidad sea esa, pero en este gobierno de Trump se ha convertido sobre todo en eso, en cazar y perseguir migrantes. Bueno, después de lo que ha sucedido en fechas recientes de los asesinatos, entre ellos de un mexicano y también de un colombiano, bueno, pues ICE suspende la cacería de migrantes en operativos de vialidad. Este es el debate ahorita intenso en los medios allá en Estados Unidos, de decir, bueno, ¿qué está haciendo ICE? Y sobre todo, ¿de qué manera van a rendir cuentas por los actos que cometen? Esa, sin lugar a dudas, es uno de los temas. Como les digo, en una sola semana asesinaron a balazos a un mexicano y a un colombiano. Además, luego dijeron, bueno, en realidad seguridad íbamos por unos guatemaltecos, pero pues resulta que no, les disparan ahora sí que a quemarropa. Primero argumentaban que los habían amenazado con atropellarlos, pero no hay ni siquiera ninguna prueba de que eso haya sucedido. Bueno, pues esta sin lugar a dudas es uno de los temas. Por cierto, también la propia presidenta ha dicho y ha reconocido, incluso lo pidió a principios de la semana, pues que sean todas las fuerzas políticas y todos los ciudadanos de este país los que nos unamos para exigir que esto que está pasando en Estados Unidos ya no suceda. Hoy, por supuesto, también vamos a tener estas reflexiones. Y luego, ¿qué está pasando con la gobernadora de Baja California? Estos audios que dio a conocer el periodista Héctor de Mauleón, en donde escuchamos a la gobernadora de Baja California, que como ustedes bien saben, a la gobernadora se le suspendió la visa que tiene para entrar a Estados Unidos. Y bueno, llevan ya dos audios que da a conocer Héctor de Mauleón, este último apenas en estos días, en donde pues la gobernadora de Baja California está incluso ofreciendo a sus interlocutores, está ofreciendo información o lo que sea necesario con tal de que ella no entre a un juicio. De eso estaremos hablando también en un rato más, y sobre todo pues la manera en que este gobierno está defendiendo a los suyos, a Rubén Rocha Moya, a la gobernadora de Baja California, y a quien quieran tocar los defienden, y a otros, pues a otros evidentemente no. Así que mucha información esta mañana. También el día de ayer llamó la atención la renuncia de Ulises Lara a su cargo en la Fiscalía General de la República. Llevaba apenas 6 meses y medio en el cargo de fiscal especial en investigación de asuntos relevantes de la Fiscalía. ¿Por qué renuncia? Dice que por asuntos o motivos personales. También, por supuesto, nos vamos a detener en ello y nos vamos a ir a España, por supuesto, para ver qué es lo que ha estado sucediendo con la selección y sobre todo el triunfo del día de ayer, y con Enrique Quintana. Trae un tema muy importante. ¿Se acuerdan que apenas hace unos días estuvimos conversando aquí en estos micrófonos con Fabián Vázquez, coordinador general del Servicio Meteorológico Nacional, y nos explicaba los efectos que tendría este fenómeno llamado El Niño a lo largo de este año? Unas lluvias torrenciales en el caso de México, y pues nos decían incluso desde la conferencia mañanera que iba a haber una alerta parecida a la alerta sísmica, que iba a haber una alerta que para las tormentas y para los huracanes y para otro tipo de fenómenos naturales. Bueno, hoy Enrique Quintana nos trae algo importantísimo. ¿Qué puede implicar el fenómeno del Niño en materia de producción agrícola, de precios, de todo lo que está sucediendo también en este asunto? Así que, harta cosita, señoras y señores. Gracias a toda la gente que ya nos está escribiendo. Ya saben, estamos a golpe de un WhatsAppazo, 55 25 690 941. Este programa se transmite completamente en vivo a través del canal de W Radio México en YouTube. Y ya lo saben, estamos en todas, absolutamente todas las redes sociales. Así, señoras y señores, es como suena la noticia.
9: Para mí, toda filtración ilegal y toda labor de espionaje es repugnable. Ella ha sido motivo de espionaje ilegal. Yo creo que la gobernadora debería denunciar penalmente el espionaje de la cual está siendo objeto.
10: Y hoy venimos a informar cómo se va a renovar de manera integral esta gran línea del metro. Una vez concluida la renovación de la línea 1 y de la línea 2, habremos mejorado las 3 grandes líneas del metro que tienen más de 50 años de antigüedad.
11: Put that out yesterday. We've been doing that for many, many years. It was never fair to me that we would be guarding the strait when we basically don't take any. We don't need the oil at all. And it wasn't important for us, but it was important for allies. It was important for people that we get along with very well, including the major Gulf State countries.
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7: Bueno, son las 7 de la mañana con 12 minutos y los sonidos de la noticia que tienen que ver, por supuesto, con mucho de lo que ha estado sucediendo y sucederá. Escuchábamos al coordinador de Morena en la Cámara de Diputados, a Ricardo Monreal, recomendó a la gobernadora de Baja California, Marina del Pilar Ávila, denunciar penalmente el espionaje de que ha sido objeto con la intervención ilegal de sus conversaciones telefónicas. De verdad me llama muchísimo la atención que es así como de hay que denunciar el espionaje ilegal. Sí, está bien. O sea, por supuesto, si hay espionaje, si se está filtrando una conversación, etcétera, etcétera, claro que sí. Aquí el tema es también lo que se escucha en esas conversaciones. Pero bueno, esa es la manera en la que reacciona Ricardo Monreal. Escuchamos también la voz de la jefa de gobierno de la Ciudad de México, Clara Brugada. Ayer presentó el proyecto de renovación integral de la línea 3 del metro de la Ciudad de México. De acuerdo con la jefa de gobierno, se van a llevar a cabo obras de mantenimiento, trenes modernos, estaciones más accesibles, seguras e iluminadas para más de 1,000,000 de personas usuarias al día. Ojalá, es una de las líneas sin lugar a dudas más utilizada, y ojalá al final del día no veamos que solamente le ponen candelabros, que solamente le ponen por ahí unas plantitas que luego se secan porque nadie las está atendiendo, y que si acaso pues le dan una shineadita al piso. De verdad, la línea 3 y el metro en general requieren de obras muy importantes. Ojalá de verdad a la jefa de gobierno, al director del metro, esto no termine solamente en miren qué bonitos candelabros les pusimos en la línea 3 del metro. Y lo digo en serio. Aquí hemos tenido a Víctor Sandoval, por ejemplo, que estaba en la línea 2 apenas hace una semana cuando se reinauguró, y nos decía pues muy reinaugurada, pero está todo lleno de ratas por todos lados, están los agujeros por todos lados, la gente se está tropezando, no están sirviendo las escaleras eléctricas, y ahí estaba, Víctor Sandoval nos mandó incluso los videos, sobre todo de las ratas ahí en el metro. Bueno, pues ojalá la línea 3 del metro tenga una verdadera reestructura y no sea solamente una shineadita para que se vea mona para el Mundial, que por cierto, la inauguraron ya que había terminado el Mundial en la Ciudad de México. Pero bueno, así las cosas. Escuchábamos también al presidente de Estados Unidos, a Donald Trump, aseguró el día de ayer que dio marcha atrás a su propuesta de imponer una tarifa o un arancel del 20% a todos los barcos que transitaban por el Estrecho de Hormuz. Se pueden ustedes imaginar la locura que fue esto en el mundo cuando dijo Trump, bueno, pues ahora le va 20% a todos los barcos, y ya dijo, no, bueno, mejor siempre no. Ya saben que así es Trump, nada más que estamos viendo afectaciones muy importantes, sobre todo otra vez en el precio del petróleo debido a lo que está sucediendo allá en Oriente Medio. Y ya lo saben ustedes, España venció a Francia para clasificarse a la final de la Copa del Mundo con un marcador de 2-0. Hoy Argentina e Inglaterra se van a jugar el otro boleto para la gran final que se jugará este domingo 19 de julio. 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Así que así las cosas, así la información, y saludo en la línea a Javier Garza, periodista, director de Horizonte Lagunero, allá desde Coahuila. Leía, querido Javier, pues tus reflexiones también en torno a lo que pasa con la gobernadora de Baja California, la diferencia de lo que hace el gobierno, por ejemplo, con la gobernadora de Chihuahua, la presidenta misma diciendo, no, es lo mismo, una le abrió la puerta a los extranjeros para que operaran en Chihuahua, la otra, pues sí, pues está hablando con alguien, pero ni siquiera se sabe con quién está hablando. Javier, ¿cómo estás? Muy buenos días.
12: ¿Qué tal, Gaby? Buenos días.
7: ¿Cómo has visto todo este movimiento de gobernadoras?
12: Pues es lo primero que te brinca, ¿no? Cuando ves la reacción tanto de Omar García Harfuch como de la presidenta Claudia Sheinbaum sobre lo que se ha revelado de la gobernadora de Baja California, de Marina del Pilar Ávila, es lo primero que te brinca, ¿no? La doble vara con la que en Palacio Nacional o en la 4T en general se mide cuando se trata de ellos o cuando se trata de los de enfrente. No es la primera vez que lo hemos visto. No hemos, ¿cuántas veces se ha dicho si esto lo hubiera hecho Peña Nieto, no? Si esto que está haciendo Sheinbaum o esto que hizo López Obrador lo hubieran hecho Peña Nieto o Calderón o Fox, se estarían trepando por las paredes. O de hecho se trepaban por las paredes, sí, cuando lo hacían. Hace unos días apenas estábamos recordando el 20 aniversario de la elección de presidencial de 2006, que es un momento importantísimo, fundacional en la polarización que estamos viviendo ahorita. Uh-huh. Y justamente se hacían muchas reflexiones sobre, por ejemplo, el comportamiento del entonces presidente Vicente Fox en esa elección, que palidece frente a la intervención que hemos visto de López Obrador o de Sheinbaum o de algunos actores de la 4T en las elecciones, por poner un ejemplo. Sí. Y creo que entonces es el mismo caso, ¿no? Medir con distintas varas cuando se trata de los de casa, cuando se trata de los de oposición. Obviamente no son las mismas circunstancias, pero básicamente estaríamos hablando de colaborar con un gobierno extranjero, ¿no? En el caso de Maru Campos, de la gobernadora de Chihuahua, ni siquiera te queda todavía claro si ella les abrió la puerta, si estaba enterada o qué tan enterada estaba, o si estaban operando ahí al margen de su gobierno. Obviamente el hecho de que hubieran ido acompañados de un jefe policíaco indica pues que ella por lo menos tenía conocimiento de eso, en cualquier caso, ya sea por complicidad o por ignorancia, ¿no? Y en el caso de Marina del Pilar, estamos hablando que ella proactivamente se ofreció a colaborar. En el caso de Chihuahua hubiera sido a petición del gobierno de Estados Unidos si les abren la puerta, pero en el caso de Marina del Pilar es proactivo. Ella se ofrece a colaborar y ofrece pasar información que no sabemos qué tan sensible sea. Yo no me creo el cuento que con el que salió ayer el secretario García Harfuch de decir que en las mesas de seguridad no se discuten temas sensibles. Si ahí no se discuten temas sensibles, entonces
7: sí.
12: Explica por qué estamos como estamos.
7: A ver, déjanos, vamos a escuchar juntos las dos audios, Javier. Uno, precisamente de Omar García Harfuch, cuando ayer en la conferencia mañanera le preguntan sobre este caso, sobre el caso de Marina del Pilar y esta llamada en donde pues la escuchamos todos, sé que también quienes están ahorita escuchándonos ya la tuvieron, pero donde ella pues tal cual dice, bueno, pues yo estoy en las mesas de seguridad, que es casi casi que es lo que necesitan saber y yo se los doy. Y le preguntaron esto a Omar García Harfuch y así fue como contestó.
13: Primero, en los audios que se hicieron públicos el día de ayer, no se infiere que se vaya a dar información confidencial. En las mesas de seguridad de los estados participan no solo las autoridades estatales y federales, se identifica la incidencia delictiva diaria, más no hay una información como tal que tenga un grado de sensibilidad que nos preocupe que fuera compartido con alguna autoridad, si es que fuera el caso que es con alguna autoridad, porque todavía no se sabe exactamente qué autoridad era con la persona que estaba hablando.
7: Entonces, esta parte, ¿no? Decir, bueno, pues está en estas mesas de seguridad, pero en realidad ahí no se discuten cosas como tan serias y además no sabemos con quién está hablando. Y luego le preguntan a la presidenta y la presidenta, pues ahora sí que remata con esto que dijo el día de ayer.
14: Ella ya dio su explicación. Ella dio una explicación. No se sabe realmente ni siquiera con quién está hablando. No hay una. Lo que hay es una llamada telefónica que dio a conocer un periodista. No se sabe ni siquiera bien con quién está hablando y ella ya dio su información.
15: ¿No se debería de tomar esto de manera reservada? O sea,
14: pues todo el mundo lo escuchó. Es una información que ella está hablando con una persona, no sabemos qué persona es. No sabemos ni siquiera si es de autoridades estadounidenses o no. Y ella da una explicación posterior de que es parte de una comunicación y que no pone en riesgo absolutamente nada de la seguridad de Baja California.
7: Esto es, Javier, a lo que te referías, las respuestas que da Omar García Harfuch y que da la presidenta de la República. Y por acá me manda un mensaje, me creo, Gabriel Guerra, y me dice, no es lo mismo pensar en hacer algo que hacerlo, por muy presentable que sea la gobernadora de Baja California. Es decir, ella, digamos, dice, puedo ofrecer información, mientras que Maru Campos le abrió la puerta a las personas que venían de Estados Unidos, FBI, etcétera, que estaban ahí en Chihuahua. Pero aquí lo que llama la atención es también la respuesta del gobierno federal, ¿no?
12: Y creo que aquí hay dos cosas de los audios y que tiene que ver también con lo que comenta Gabriel. Sí, efectivamente, no es lo mismo pensar hacer algo que hacerlo, pero aquí es Marina del Pilar Ávila ofreciéndose.
7: Sí.
12: O sea, ella de su propia iniciativa pensando que compartir información era una manera en la que podía zafarse de las investigaciones que tiene en Estados Unidos, ¿no? Que ese es el propósito que veríamos detrás de esta llamada. O sea, ella lo está haciendo, digamos, por iniciativa propia. Ahora, sí, es cierto que en las mesas de seguridad en los estados, cuando van los secretarios y se reúnen con gobernadores, no son reuniones a puerta cerrada. En términos generales, sí se discute lo que decía el secretario, que se discute incidencia delictiva, estrategias locales. Obviamente participan actores de la sociedad civil. Eso es a nivel local, pero también hay reuniones a puerta cerrada. A mí se me hace muy difícil de creer que la gobernadora ofrecería aportar información que ya es pública. ¿Por qué te ofrecerías tú como fuente, no, de para dar información que la persona a la que se la estás ofreciendo la puede conseguir en cualquier parte? Todo eso está abierto. O sea, la razón por la que alguien estaría ofreciendo información de las mesas de seguridad, porque aparte lo está diciendo como en un tono civilino, es porque estás ofreciendo información que no hay manera de conseguir de otro lado, ¿no? Sí. Totalmente. De nada sirve, Gaby, te voy a pasar confidencialmente una copia de Don Quijote de la Mancha, por favor, ¿no? Entonces es muy difícil de creer eso. Y la otra parte que no es que sea inverosímil, sino que es preocupante, es que el gobierno federal no tenga idea de con quién está hablando Marina del Pilar, ni tampoco Marina del Pilar tenga idea de con quién está hablando, a quién le estaba entonces ofreciendo esa información.
7: Totalmente.
12: ¿No? Vemos una ligereza con la que se está tomando la información en materia de seguridad, que te digo, si así es como se maneja la seguridad en este país, por eso estamos como estamos. Y un tercer aspecto, ¿sí?, que digamos lo dejaría más en el tema político, es la peor faceta de Omar García Harfuch sale a relucir cuando se quita su cachucha de policía y se mete y se pone la de político y se pone a decir cosas que son verdaderamente inverosímiles y absurdas, ¿no? Como las que dijo en la conferencia de ayer. Creo que lo habíamos platicado, Gaby, a propósito de, ¿te acuerdas cuando detuvieron a aquel tipo de Limones, ¿no?
7: Ah, sí.
12: Acusado de extorsionar empresarios en la Laguna de Durango, pero exonerando a la CATEM, ¿no? Que era a la organización que los empresarios habían denunciado, específicamente a esta organización sindical de Pedro Haces, y García Harfuch diciendo no, ellos no tenían nada que ver. Esa parte, ¿no?, cuando sacrifica el rigor policiaco por una necesidad política, es también un poco lo que explica, ¿no?, por qué la seguridad se ha manejado de una manera a veces tan deficiente.
7: Sí, coincido plenamente, porque creo que de este gobierno podemos reconocer, y contigo lo hemos platicado y con tantos más, hemos reconocido mucho el trabajo que hace alguien como Omar García Harfuch, a diferencia de lo que se hacía, por ejemplo, en el sexenio pasado. Sin lugar a dudas hay algo aquí que se está haciendo mucho mejor, pero cuando se entra en tratar de justificar lo que no es justificable, me parece que es también muy lamentable para alguien como Omar, que ha hecho un trabajo, el secretario de Seguridad, a mí me parece muy bueno, ¿no?, con todo lo que se pueda criticar y lo que se pueda ver, pero sí, cuando entra en esta parte, cuando tú, como tú dices, cuando se pone la cachucha de político, me parece que es lamentable y termina también derrapando en esto. Pues gracias, querido Javier, y espero esa copia secreta del Quijote de la Mancha. A ver,
12: muy si... confidencial, Gaby.
7: Muy confidencial, por favor. Te mando un abrazote, gracias, Javier.
12: Un abrazo fuerte.
7: Gracias, Javier Garza, periodista, director de Horizonte Lagunero. Y sí, miren, hay datos buenos en materia de seguridad, que aquí lo hemos dicho también en varias ocasiones. Ayer se informó de que la incidencia de homicidios dolosos en el país se ha reducido hasta 48%. Sabemos que estas cifras, y lo hemos platicado con Eduardo Guerrero, con el que voy a hablar en un ratito más, respecto a la renuncia de Ulises Lara en la Fiscalía General de la República, de estas cosas que pues no deberían de pasar así como de, pues ya se fue, llegó y se fue, sino un poco entender qué significa esto. Pero bueno, con el propio Eduardo hemos comentado pues de pronto que las cifras pues son un poco relativas, porque depende ahora sí que qué mes contra qué mes estás midiendo, pero bueno, sí se ha hecho un trabajo diferente en materia de seguridad con Omar García Harfuch. Por eso lamento mucho escuchar esto cuando se dice, bueno, pues ni siquiera sabemos con quién está hablando, y además pues en estas mesas de seguridad pues tampoco se discuten cosas tan importantes. Pues entonces, ¿para qué se hacen? ¿No? Si no se discuten cosas tan importantes, pues ¿para qué se hacen? ¿No? ¿O para qué nos hacemos? ¿Para qué se hacen las mesas o para qué nos hacemos? como que no sucede nada. En fin, así las cosas esta mañana. Ahora sí que mucha información. En estos días vamos a platicar también con Leopoldo Maldonado. Ustedes lo conocen bien, director de Artículo 19, pero que ha sido designado ya por el Consejo de Derechos Humanos de la ONU como relator especial sobre la promoción y protección del derecho a la libertad de opinión y de expresión. Y bueno, pues cómo ve, ahora sí que ahora que brinca a la ONU y deja Artículo 19, cómo está viendo la situación de la libertad de expresión acá en nuestro país, sin lugar a dudas también, pues un tema importante. En fin, gracias a toda la gente que nos sigue escribiendo. Cuéntenos hoy, ¿a quién le van? ¿A Inglaterra o a Argentina? A ver, aquí en el equipo, Mike, Inglaterra, Memo, Inglaterra, Juancho, Inglaterra, Roger, Inglaterra, Nayeli, Inglaterra, Isaac, Inglaterra o Argentina. ¿Inglaterra? ¿También Inglaterra? No, pues le voy a ir yo a Argentina, mano, pues nomás para llevar la contra. Los noto abrumadoramente ingleses aquí al equipo, pero bueno. A ver, cuéntanos, ¿ustedes a quién le van el día de hoy, Inglaterra o Argentina? Y sobre todo, ¿qué marcador? Yo creo que puede ser cerradón, ¿eh? Puede ser cerradón, la verdad. Pero bueno, ya ni digo nada. Yo pensé que el de ayer iba a ser cerradón y no fue nada cerradón. Así que ya ni digo nada. En fin, así las cosas, señoras y señores. ¡Vámonos al corte!

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1: Este miércoles nos vamos con el reporte vial, donde hay que considerar buen avance en Liverpool de Avenida Insurgentes hacia Avenida Chapultepec. Asimismo, la circulación es constante sobre Calzada de los Misterios para los que dejan atrás Avenida Montevideo y se dirigen hacia el Eje 3 Norte. El tránsito es fluido en Avenida Paseo de la Reforma de Avenida Hidalgo hacia el Monumento a Cuitláhuac. Mientras tanto, el avance se vuelve más lento en Viaducto de Congreso de la Unión hacia Chilpancingo. Y ligeros asentamientos viales, esto en luz roja de semáforo sobre Fray Servando Teresa de Mier, en ambos sentidos, entre Eje Central y el Eje 3 Poniente. Y con esto concluimos el reporte desde el Centro de Orientación Vial de la Secretaría de Seguridad Ciudadana.
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2: La Fiscalía General de la República informa que en este, como en cualquier otro caso de solicitud internacional, debemos cumplir todos y cada uno de los procedimientos y protocolos establecidos en la normatividad vigente en la materia. Al margen de la ley, nada. Por encima de la ley, nadie.
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3: 7 de la mañana con 33 minutos. Y no ha comenzado, por cierto, la conferencia todas las mañanas, ya saben. Como todos los días, si hubiese algo que destacar por acá, se los comentamos. Y pasamos a otro asunto que hoy lo veo menos destacado en las primeras planas y me parece que merecería por lo menos una llamada de atención para que no pase solamente inadvertida la renuncia de Ulises Lara en la Fiscalía General de la República. Él ocupaba el cargo de fiscal especial en investigación de asuntos relevantes de la Fiscalía. En realidad llevaba poco tiempo ahí, llevaba 6 meses y medio aproximadamente. Y bueno, pues renuncia por motivos personales. También era vocero de esta institución y alguien pues bastante cercano, hay que decirlo, a la fiscal, a Ernestina Godoy. Ahora, ¿qué significa esta renuncia? ¿La pasamos solamente ahora sí que como algo que sucedió y ya? Saludo en la línea y me da mucho gusto a Eduardo Guerrero, director del Lantia Intelligence. Eduardo, querido, ¿cómo estás? Buenos días.
4: Hola, querida Gabriela, el gusto es mío.
3: A ver, es una nota, no es nota que renuncie Ulises Lara, ¿la deberíamos dejar pasar así nomás, Eduardo?
4: No, para nada. Se trata de la persona de más confianza de la fiscal general de la República, que la acompañó desde hace varios años también en la Fiscalía de la Ciudad de México y que incluso fue su reemplazo como fiscal en la Ciudad de México, ¿no? Acompañado, por cierto, de un escandalito ahí sobre su título, más bien su cédula profesional que fue expedida justo un día antes de tomar posesión como fiscal de la Ciudad de México, ¿no?
3: Cierto, sí, cierto. Sí, me acuerdo muy bien que además era así como... Pero bueno, digamos, renuncia, y lo que hacía él ahora, ¿qué era en la fiscalía, Eduardo?
4: Pues mira, su cargo tiene un nombre muy curioso. Uh-huh. Era fiscal especial en investigación de asuntos relevantes.
3: Sí.
4: Entonces estaba metido pues en el ajo de los temas más controvertidos. Y bueno, ahí es fácil, muy fácil, Gabriela, resbalarse, cometer errores. Ahorita pues ellos están en el foco de la atención pública con los temas de la entrega del piloto de la familia Guzmán a los estadounidenses y todo el, pues sí, la controversia y la crítica que eso ha generado. Uh-huh. Y también sobre el asunto muy complejo que cada vez se pone más calientito, que es el tema de Rocha Moya, ¿no? Uh-huh. Una batalla que estamos dando, que me parece que es una batalla equivocada contra el sistema de justicia de Estados Unidos, que ha requerido la extradición de este personaje y que está generando muchísima tensión también en la relación bilateral y ha estado también en el foco de los medios con una discusión muy, muy ruda, muy áspera, ¿no? Uh-huh. Entonces, si tú estás involucrado en temas de esta envergadura y con que generan tanta discusión, en donde hay tanta rispidez y desacuerdos, pues es muy fácil también que cualquier error, algo que perciban como un error en tu gestión, que tú hayas sido el artífice de una estrategia que no está dando resultados o que incluso resulta contraproducente, pues seas tú la persona que deba ser sacrificada, ¿no? Aunque como tú bien apuntaste al inicio de la nota, pues él expresa que fueron motivos personales, que tampoco podemos descartarlo completamente, ¿no?
3: Claro.
4: Pudo también estar en un asunto personal y con esta presión en su chamba dijo, pues mejor atiendo mis temas personales, ¿no? Pero no deja de ser extraño que una persona de estos niveles, con un lugar y una influencia tan destacada en la Fiscalía General de la República, llevando también estos temas tan delicados, renuncie en estos momentos cuando apenas llevaba, como tú dijiste, poquito más de 6 meses en el cargo, ¿no? Sí.
3: Bueno, y aprovecho nada más rápidamente, ya que te tengo en la línea, Eduardo, nada más comentarlo, hemos hecho en varias ocasiones contigo, el día de ayer se da a conocer también otra vez esta cifra de los homicidios que han caído 48%, dicen las autoridades federales, en lo que va del sexenio. Tú has sido crítico con la cifra, dices, sí es cierto, sí ha habido una disminución, pero no es una disminución de este tamaño, pero esto es lo que se sigue informando desde el gobierno federal, Eduardo.
4: Sí, fíjate que el gobierno en este tema, Gabriela, ha optado por una estrategia, le llaman los especialistas de marketing político de las cifras delictivas, y en este trabajo, digamos, un tanto propagandístico de la gestión de la seguridad, pues se ve la manera de sacarle a los números más provecho, y lo que está haciendo el gobierno ya desde hace un buen rato es escoger un mes en donde la cifra de homicidios fue muy alta contra otro mes reciente en donde la cifra de homicidios fue baja, sacar el promedio diario de homicidios de cada uno de estos 2 meses y luego hacer esta comparación en donde salen estas cifras grandiosas de reducción de casi el 50% de los homicidios. Generalmente, esta es una manera muy extraña, Gabriela, de hacer la comparación estadística de los homicidios. Una buena práctica para comparar los homicidios es anual, o por ejemplo, comparar el promedio de homicidios desde que la presidenta tomó posesión hace aproximadamente 21 meses, uh-huh, con los 21 meses anteriores a su toma de posesión. Si hacemos, por ejemplo, estos ejercicios que son mucho más serios y robustos estadísticamente hablando, pues la reducción de homicidios es solamente del 22%, uh-huh, ¿no? Que sí es, pues, aunque es muy importante y significativa, y hay que reconocerle este logro al gobierno, pues sí es mucho menor que estos números de casi el 50%, ¿no?
3: Ya. Yeah. Sí, sí, y me parece importante ponerlo así, no porque queramos decir que no se está haciendo la chamba, ¿no? Bueno, pues, o sea, una reducción es una reducción. Pero también, de repente, yo me sigo haciendo la pregunta, Eduardo, y lo vemos en casi todas las encuestas, por ejemplo, que evalúan el desempeño de esta presidencia, pues el tema que está hasta arriba sigue siendo el tema de inseguridad. Es decir, hay algo que la ciudadanía no está percibiendo de la reducción de la violencia, que, por otro lado, contrasta con, pues, las cifras que de pronto nos llegan desde el gobierno federal, porque no hay encuesta en donde no se siga viendo que la inseguridad en particular es el problema que más aqueja a los mexicanos, ¿no?
4: Justamente, ¿no? Hace poco se dieron a conocer, cada trimestre se dan a conocer las cifras de las encuestas del INEGI de percepción de inseguridad en las principales ciudades del país. Y cuando vemos esos números, pues no hay una mejora en la percepción de seguridad, lo que contrasta con estas cifras, pues alegres, de que todo va muy bien en temas de la reducción de la violencia. Creo que ahí es la prueba del ácido, justamente, Gabriela, para los gobiernos. Si realmente estás mejorando el tema de la seguridad, pues tiene que impactar necesariamente la percepción de los propios ciudadanos, y eso no ha sucedido hasta ahorita, Gabriela, ¿no? Eso quiere decir que sí se han reducido los homicidios, pero otros problemas, como por ejemplo la extorsión presencial, el famoso cobro de derecho de piso o la desaparición de personas, pues siguen aumentando y generando terror y miedo en la sociedad, ¿no?
3: Así es. Pues ahora sí que así las cosas. Eduardo, querido, te mando un abrazote. Gracias.
4: Gracias a ti, un abrazo, Gabriela.
3: Estás muy bien, Eduardo Guerrero, director de Lantia Intelligence, pues con estos dos temas, la renuncia de Ulises Lara, que estaba al frente de la Fiscalía Especial en Investigación de Asuntos Relevantes, también como el título un poco largo, vocero también de la Fiscalía General de la República, y el otro tema, los números en la reducción de la violencia, y bueno, pues me parece que por supuesto qué bueno que haya una reducción en los homicidios, nada más que sí, Eduardo ha sido particularmente crítico con la forma como se presentan. Rápidamente comento, está comenzando la conferencia de todas las mañanas de la presidenta, está Luisa María Alcalde, la consejera jurídica de la Presidencia de la República, y van a hablar de feminicidios y de lo que se pretende modificar en la ley precisamente para combatir el feminicidio, tema importantísimo del que estaremos hablando. Y ahora sí que hay hablando, no de feminicidio, pero sí de violencia contra las mujeres, mi querida Nayeli Roldán, pues veo por acá a proceso en libertad, el exdirector de Pemex, Víctor Rodríguez, abandonó el penal en donde estaba. ¿Cómo estás, Naya?
5: ¿Qué tal, Gaby? Muy bien, muy contenta. Primero que nada, muy feliz de tenerte. Gracias. Te extrañamos muchísimo, gracias. Entonces estoy contentísima. Y bueno, este tema que no es tan agradable, pero que es necesario darle seguimiento. Felicia Jiménez, la esposa del exdirector de Pemex, Víctor Rodríguez Padilla, pues lo denunció por violencia. Todos vimos esos videos terribles donde le da una golpiza y el procedimiento siguió y ayer, en la audiencia de este caso, la jueza Adriana Correa determinó que Víctor Rodríguez puede seguir el proceso en libertad porque había pasado 8 días detenido desde que inició el proceso judicial. Determinó que puedo seguirlo en libertad con condición de una firma mensual, con un pago de una garantía de 20,000 pesos. No le quitaron el pasaporte a Gaby porque dicen que va a acudir a firmar, pero sí estableció como medida cautelar o de prevención de protección a la víctima, en este caso Felicia Jiménez, que no se le puede acercar ni a ella ni a su hijo, no puede tener comunicación, ni siquiera acudir a los mismos lugares donde posiblemente se podrían encontrar. Y eso sí, hay que insistir, el procedimiento continúa, Gaby.
3: Sí, sí, el procedimiento continúa. Incluso habíamos preguntado en ese momento que por qué había sido detenido, a diferencia de muchos otros casos en donde no necesariamente hay una detención. Yo no sé si sea correcto o no sea correcto. La pregunta era por qué había sucedido esta detención. Entiendo también que ella le quiso otorgar el perdón, ¿verdad?
5: Exactamente. En este procedimiento, ayer nos enteramos también de ella emitió una carta donde le otorgaba el perdón. Sin embargo, el delito se sigue de oficio. Entonces, aunque la víctima haya otorgado el perdón, y ayer también que hablábamos con Melissa Ayala, esta abogada feminista, nos explicaba justo que, pues, en este tipo de casos y cada contexto es distinto, pero también es cierto que pueden haber presiones para la víctima de distintos tipos, una presión psicológica, ella misma con miedo. Entonces sí se considera el perdón como un elemento dentro del juicio, pero no determina que el juicio concluya o que la denuncia se acabe con eso, sino que se persigue de oficio.
3: Ese me parece que es un tema importante el que están diciendo. Nosotros conversamos aquí precisamente con Felicia, justo cuando dio a conocer los videos, y de las cosas que más transmitía, pues era miedo, y lo dijo abiertamente. Tengo miedo. A mí me lo dijo abiertamente que tenía miedo, ¿no?
5: Incluso tenemos el audio, si nos da tiempo de escucharlo, justo esa parte es relevantísima, Gaby.
6: Yo tengo los videos, los tengo guardados hace tiempo. Lo que me faltó mucho valor. Quizás el miedo me vencía, quizás no. También el miedo me vencía, porque él no era cualquier figura. Él era el director de la empresa paraestatal más grande de México y una de las más grandes del mundo, con mucha influencia. Y me dijo que a él no le iba a pasar nada. Eso sí me lo dijo. Y me dijo, tú tienes todas las de perder.
3: Sí, esto fue parte de la conversación el 28 de junio, la entrevista que era un domingo, la entrevista a las 9 de la noche, la transmitimos el lunes siguiente aquí en estos micrófonos, y bueno, pues ahí está esto que nos dijo, y Marta Tagle me acerca aquí una nota, le mandamos un abrazo, dice, hoy, o sea, ayer, una jueza modificó la medida cautelar y permitió que Víctor Rodríguez Padilla continúe el proceso en libertad, sujeto a diversas condiciones. Que Víctor Rodríguez continúe su proceso en libertad no significa que haya sido exonerado. Ese es un tema importante. La vinculación a proceso por violencia familiar sigue vigente y el caso continúa. Bueno, pues ahí está también esto que ha estado sucediendo. Gracias, Ken Ayeli.
5: Muchas gracias.
3: Ya me dijeron que no es que le vayas en realidad a Inglaterra, le vas a un jugador.
5: Bellingham, por supuesto. Así, si me dicen quién quieres que gane la Copa del Mundo, yo diré Bellingham.
3: Ok. Ahora, sucede, happens, que juega en Inglaterra. Y
5: sí,
3: por lo tanto, bueno,
5: ahí
3: pues,
5: que gane Inglaterra. Pero ya entendí por que dónde Bellingham venía. No solamente sea campeón de mi corazón, sino que sea campeón del mundo.
3: ¡Ay! Ha sido más cursi la Nayeli, pero bueno, vámonos al corte.
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8: Hola, soy Jorge Sánchez y esto es Leyendas y Mundiales. Pocos jugadores pueden presumir haber cambiado la historia de dos países, pero Maradona se atrevió y lo logró. En 1986, Diego Armando Maradona hizo un mundial espectacular en suelo mexicano. Por siempre se hablará del gol del siglo, la mano de Dios y la icónica imagen de Diego levantando la copa en el mítico Estadio Azteca. Además de brillar en los cuatro mundiales que disputó, la carrera de Maradona impactó también en Italia, al levantar con el Napoli dos títulos de liga, una copa de la UEFA, una Copa de Italia y una Supercopa de Italia. La trascendencia de Maradona es tan grande que para el pueblo argentino se convirtió en una deidad y lo reconocen como el mejor jugador.
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5: 7 de la mañana con 53 minutos, mi querido Enrique Quintana, ¿cómo estás? Buenos días.
6: Muy buenos días, Gaby. Muy bien, afortunadamente.
5: ¿Inglaterra o Argentina?
6: Argentina.
5: Argentina, muy bien. ¿Ayer ibas a España o Francia?
6: A Francia.
5: ¿Qué tal la vocecita de Francia?
6: Ni
5: bueno,
6: modo.
5: Ni modo. Bueno, que sea mejor partido el de hoy, la verdad, porque de ayer tampoco estuvo tan bueno. Oye, querido Enrique, hace una semana, si mal no recuerdo, estuve conversando aquí en estos micrófonos el viernes pasado con Fabián Vázquez. Él es el coordinador general del Servicio Meteorológico Nacional. Por cierto, a quienes me preguntaban hace ratito sobre qué, si podía yo explicar el fenómeno del Niño, bueno, ahí les recomiendo, lo explicó perfectamente bien, porque desde la conferencia mañanera pues hablaron del tema del Niño, de las lluvias torrenciales que vienen para el país, también de la sequía, porque viene acompañado de extremos, y lo que nos decía era que sobre todo para una buena parte del país, el centro, etcétera, vamos a tener lluvias fuertísimas prácticamente todo el año, pero en otras zonas no, y bueno, pues ahí está, de verdad vale mucho la pena que le echen una escuchada a esta explicación. Y tú hoy lo retomas, pero hablas también en materia de producción agrícola, de precios, o sea, el impacto que puede tener esto también más allá de la lluvia en sí misma, Enrique.
6: Sí, así es. Pues hay niños latosos.
5: Hay niños latosos conmigo, y bueno, sí.
6: Que no los quiere uno cerca. Uh-huh. Y mira, ha habido algunos casos en los que este fenómeno del Niño ha generado impactos económicos y particularmente en el sector agrícola muy graves. Uh-huh. El caso más conocido y documentado es el relativo al periodo 97-98. En ese periodo, la precipitación pluvial, la lluvia, se redujo cerca de 50%.
5: Wow.
6: O sea, fue una, en una parte, escasez tremenda de lluvias. Uh-huh. La producción agrícola cayó 14%. 14% fue el desplome en la producción agrícola. Los datos oficiales consignan 2 millones de hectáreas que fueron afectadas por la sequía. Imagínate, 2 millones que virtualmente se perdieron por el efecto de la falta de lluvia y el exceso de calor. Y 3 millones de toneladas de granos dejaron de producirse. El impacto fue inflación, escasez, presas abajo y que por lo tanto hay una reducción de la producción eléctrica. El tema de la ganadería también está muy afectado por toda la ganadería, digamos, de pastoreo. En fin, una serie muy significativa de impactos económicos. Uh-huh. Para este año, el temor es que pudiera ser muy fuerte. La semana pasada, justamente, el Centro de Predicción Climática, uh-huh, de la Agencia Meteorológica de Estados Unidos elevó la probabilidad de un niño muy fuerte con esa categoría a 81%, es decir, lo está haciendo pues más probable. Y este riesgo es más notorio por el hecho de que allá en 97-98 no teníamos el nivel de calentamiento global que tenemos hoy, 3 décadas después. Uh-huh. Entonces, esto podría agravar esta circunstancia. Y es un riesgo, lo trato de subrayar, pues que tiene que ponderarse y valorarse. Ojalá, además de la presentación que hubo en la mañanera, qué bueno que haya conciencia de que esto puede venir, pues también haya las acciones que permitan anticipar los efectos probables del Niño, como por ejemplo la compra de granos a futuro, uh-huh, asegurando un determinado precio, porque es probable que se vaya para arriba, claro, el precio. Ya hay 2 productos que lo están padeciendo. El café.
5: Ajá.
6: El café se está incrementando fuertemente en los mercados internacionales y también el cacao. Es sobre todo el proveniente de Asia. Son de los 2 productos que ya están resintiendo el impacto global.
5: O sea, ¿por esto? ¿Por
6: el Niño? Efectivamente, mira, por los patrones climáticos que ya se están percibiendo. Aunque lo más notorio, se dice, va a ser hacia finales de este 2026 y quizás en los primeros meses del 2027. Pero ya hay ciertos impactos. Entonces, pues a tomar medidas, porque pues es muy poco lo que puede hacerse, no podemos evitarlo.
5: Sí, no, no, no puedes frenar la lluvia, eso, o la sequía, sí. No puedes frenarlo, eso queda muy claro, pero sí puedes, digo, y estuvo muy bien y lo dijimos aquí, qué bueno que se presentó incluso esta alerta que va a haber frente a tormentas, en fin, digamos, en la parte de protección civil me parece que está bien y creo que además ahí hemos avanzado muchísimo, pero pues poner entonces el dedo en esto, en este
6: mira,
5: asunto,
6: coberturas, en precios, claro. En granos básicos, administración cuidadosa de las presas que eventualmente se nos van a vaciar, van a reducir su nivel. Todo esto, hay un montón de elementos que ya podrían empezar a planearse.
5: Pues sí. Pues qué buen tema, ¿eh? La verdad, qué buen tema. Pues vamos a hablar también con... ¿A quién le tocaría? ¿La Secretaría de Agricultura? ¿A quién le tocaría?
6: Sí, a la SADER, a la Secretaría de Desarrollo Agropecuario.
5: Sí, que ya, bueno, cambian de nombre. Bueno, pues vaya, vaya tema, y esto del café y cacao no lo teníamos tampoco en el radar. A ver, Enrique, hoy se dan a conocer las primeras cifras del consumo en el mes de junio. Este es el consumo nuestro, digamos.
6: El consumo de las familias. De las el familias. Consumo privado.
5: Ajá. ¿Y qué pasó?
6: El crecimiento, de acuerdo al INEGI, fue de 2.6% a tasa anual. Es decir, ahí la lleva, pianito, pero ahí la lleva. No se ha desplomado como ha ocurrido con otras variables, es algo positivo. Hay muchos factores que hemos platicado que permiten este nivel de consumo, como por ejemplo el hecho de que los salarios reales sigan en el terreno positivo, los incrementos han sido superiores a la inflación, que el empleo no se haya desplomado. Todo esto contribuye a que la gente siga con cierta capacidad de compra. Pero hay segmentos en donde pues ya hay otros síntomas. Ayer también se presentaron los datos de la ANTAD, la Asociación Nacional de Tiendas de Autoservicio y Departamentales. El súper,
5: sí,
6: los supers, super, digamos, sí. Principalmente. En el mes de junio, el mismo que reporta el INEGI, las ventas a tiendas comparables cayeron en 1.6% en el mes de junio, ya en pleno mundial. Seguramente compramos antes.
5: Pues sí, tal vez.
6: A lo mejor
5: vez,
6: en
5: sí,
6: mayo pero... nos apertrechamos de todo lo que se iba a necesitar y por eso esta caída tan importante, pero también es probable que los patrones de consumo estén modificándose. Ya alguna vez lo habíamos comentado, la gente está yendo con más frecuencia a los mercados públicos, a los tianguis, a las tiendas pequeñas, haciendo más viajes por compras de menor volumen. Uh-huh. Es decir, a diferencia de ir con el carrito lleno cada dos semanas, ahora estamos administrando, quizás haciendo compras más pequeñas con mayor frecuencia. Y esto pues explica la caída en el caso de la ANTA, de los supers, y el hecho de que el consumo en general todavía tenga un ligero incremento. Vamos a ver cuando tengamos ya los datos de julio qué es lo que sucede. Pero por lo pronto, a nivel global, pues digamos una cifra que no es para hacer fiesta, pero así como están las cosas,
5: sí.
6: Pues qué bueno.
5: Sí.
6: Qué bueno que salió positiva en 2.6.
5: Y yo creo que también valdrá la pena después hacer una revisión de si sabemos leer bien lo que significa, por ejemplo, un mundial. O sea, no sé, ya lo hemos platicado tú y yo. Si pensábamos que todo el mundo iba a ir a los restaurantes, a todos los restaurantes iban a estar todos llenos y no sucedió. Si pensábamos que la gente iba a consumir y no sucedió. Es decir, no sé si pensábamos pues que de repente toda la gente se iba a volcar a todo, ¿no? Iba a comprar todo, iba a viajar por todo el país y eso no sucedió. Es decir, son otros también momentos de consumo, ¿no? Que también sí. Valdrá la pena revisar en su momento. Pero bueno, pues ahí están los datos y pues sí, el desmadrín, hay que decirlo en términos técnicos, allá en el Medio Oriente, no sé qué tanto ha pegado a los mercados, a las divisas, querido Enrique, ¿cómo estamos?
6: Mira, al principio sí, pero después como que ya también se perdió el interés y hay más atención a lo que sucede en Estados Unidos. Ayer salió la inflación y salió abajo, salió sí. Deflación, menos 0.2 para el mes de junio. Esto fortaleció a las monedas frente al dólar y nuestro peso está en 17.39. Ya le ganó unos 11, 12 centavitos respecto a las cotizaciones de los días previos.
5: Ya.
6: 17.39.
5: Pues así las cosas. Que tengas un bonito miércoles, que sea buen partido. Platicamos mañana. Gracias, querido
6: claro
5: Enrique.
6: Claro que sí. Un abrazo.
5: Abrazo.
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9: Gracias, muchas gracias, muy buen día, auditorio de Encuentro, qué gusto poder estar con ustedes. Mañana ya de miércoles, justo a la mitad de este mes y... Por supuesto, esperando que sea una gran jornada para todas las familias oaxaqueñas. Gracias de verdad porque nos prefieren en las señales de Grupo Encuentro para todo el estado de Oaxaca y que haya mucha energía, mucha salud para sacar adelante los mejores planes de este 15 de julio. Pues así estamos avanzando y por supuesto hoy también tenemos mucha, mucha información que compartirles. Hay temas, sin duda, muy, muy, muy relevantes en el panorama nacional. ¿Y qué decir de lo que ocurre particularmente aquí, en el estado de Oaxaca? Así que, si les parece, vamos de inmediato con el avance que nos trae Lilo Martínez, a quien saludo con muchísimo gusto en este miércoles. Lilo, muy buen día.
10: Hola, ¿qué tal, Francisco? Y amable audiencia de Encuentro W Radio Oaxaca, excelente día miércoles, mitad de semana, 15 de julio de este 2026. ¿Qué tal? ¿Cómo están? Muy buenos días. Vamos con el avance informativo para esta primera emisión de los noticiarios Encuentro. Son las noticias de última hora que estarán marcando la jornada de este miércoles. La playa principal de Puerto Escondido fue catalogada como no apta para las actividades recreativas por la Comisión Federal para la Protección contra Riesgos Sanitarios. Esto luego de detectar niveles de contaminación que ya superan los parámetros permitidos para el contacto humano. El secretario de Gobierno de Oaxaca, Jesús Romero López, confirmó la presencia de grupos delictivos provenientes del estado de Guerrero que están operando en San Juan Cacahuatepec, en la región de la costa de Oaxaca. Situación que ha vuelto a cobrar relevancia tras el asesinato del expresidente municipal Pedro Martínez Barroso. El grupo de estudios sobre la mujer Rosario Castellanos demandó a las autoridades estatales garantizar el derecho de las niñeces y entablar acciones inmediatas tras la divulgación de diversos videos en redes sociales donde lamentablemente se observan a niñas, niños y adolescentes presuntamente ingiriendo bebidas alcohólicas. Oaxaca está ocupando el primer lugar en expedientes abiertos de la Fiscalía General de la República por casos de tortura o tratos crueles y degradantes. La Defensoría de los Derechos Humanos del Pueblo de Oaxaca informó que esta entidad acumula 1,251 carpetas de investigación comenzadas ante la instancia federal. El día de ayer un hombre resultó herido tras un ataque armado que se registró en la colonia San Isidro, en el municipio de Juchitán de Zaragoza, en la región del Istmo de Tehuantepec. De acuerdo a los primeros reportes, sujetos armados llegaron hasta este lugar donde se encontraba la víctima y abrieron fuego en repetidas ocasiones. El hombre sufrió lesiones en los brazos y en la cabeza, por lo que recibió atención de emergencia por parte del heroico cuerpo de bomberos. Parte de la información que le tendremos a detalle en esta primera emisión de Dos Noticiarios Encuentro. 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Atendemos su denuncia ciudadana al 951-308-1361. Con muchísimo gusto les damos seguimiento. Francisco, continuamos con más información en esta mañana de encuentro.
9: Gracias, Lino. Gracias, muy buen día. Continuamos, por supuesto. Bueno, déjame, antes de dar paso a toda la información, compartirles un dato y celebrar juntos un dato, una conmemoración para este 15 de julio. Hoy, como cada tercer miércoles de julio, y justo este sería el tercer miércoles de julio, se celebra el Día de la Secretaria en nuestro país. Así que enviamos un fuerte abrazo a todas las secretarias y pues nuestro reconocimiento a su gran labor. Hay cientos o miles de secretarias quienes, insisto, merecen el reconocimiento, el saludo, el afecto, y que sea en un ambiente de trabajo siempre pues menos armonioso, donde desempeñen sus labores. Una conmemoración que fue instituida en México desde 1958, ya tiene buen rato, por iniciativa de María Luisa Rodríguez, entonces presidenta de las Secretarias Ejecutivas de México, con el propósito de reconocer la labor indispensable y el apoyo administrativo de estos profesionales en el entorno laboral. Sin duda. Así que, fuerte abrazo, muchas felicidades. A muchas les van a dar el día, o no. O por lo menos la tarde, ¿no? Pásenla bien. Y gracias por su labor tan importante. Vamos a darle paso a algunos temas en el panorama nacional. Y mire que la libertad de expresión atraviesa su peor momento en medio siglo. Esto lo ha dicho Leopoldo Maldonado Gutiérrez, quien, por cierto, ha sido designado recientemente por el Consejo de Derechos Humanos de la Organización de las Naciones Unidas como relator especial sobre la promoción y protección de derecho a la libertad de opinión y de expresión. Al advertir que, según datos de la UNESCO, este derecho enfrenta su mayor deterioro en los últimos 50 años, mientras que mediciones internacionales registran un retroceso de 10% respecto a 2012. En entrevista, Leopoldo Maldonado habla sobre los desafíos que enfrenta la comunidad internacional ante la manipulación de la conversación en redes sociales, el uso indebido de la inteligencia artificial y el retroceso democrático en diversas regiones del mundo. Sostiene que, particularmente en México, tenemos desafíos importantes en materia de libertad de expresión, desde los asesinatos de periodistas hasta nuevas formas de agresión como el acoso judicial y la estigmatización pública. También señala que las agresiones contra periodistas se han diversificado. Siguen existiendo amenazas, violencia física y asesinatos, pero también han aumentado el hostigamiento público, la descalificación y el acoso judicial. Esta última fue una de las tendencias más marcadas durante el año pasado. A estas alturas, Leopoldo Maldonado también comparte una cifra escalofriante. México acumula 178 periodistas asesinados desde el año 2000. Así es que esto representa un enorme reto. Para Leopoldo Maldonado, lo primero es reconocer la magnitud del problema. No se puede asumir que se trata únicamente de crimen organizado. Se han tenido casos donde las fronteras entre actores criminales y agentes estatales son muy difusas. También se requiere voluntad para avanzar en las investigaciones, fortalecer la confianza en las instituciones y garantizar procesos independientes y profesionales. Lo que se observa también desde la opinión de Leopoldo Maldonado es una diversificación de las agresiones. Insiste en que todavía hay amenazas. Se pasa de eso a la violencia física y, lamentablemente, al asesinato. Entonces hay una agresión contra periodistas cada 19 horas en promedio. En México se han impulsado discusiones sobre la regulación de plataformas digitales y esto, pues, requiere de mucha responsabilidad. Muchas veces se utiliza como pretexto para censurar. Existe la tentación de recurrir al derecho penal para sancionar conductas relacionadas con las redes sociales y eso, en algunos casos, termina convirtiéndose en una herramienta para criminalizar expresiones legítimas. En otros temas, la Administración para el Control de Drogas de Estados Unidos, conocida como DEA, lanzó nuevas acusaciones sobre la presunta relación entre organizaciones criminales y autoridades mexicanas durante la primera cumbre de Estados Unidos libre de fentanilo realizada en Orlando, Florida. El director de la DEA, Terry Cole, afirmó que la agencia mantiene como prioridad el combate a los cárteles de la droga y a toda la red que permite sus operaciones, incluyendo distribuidores, lavados de dinero, proveedores de sustancias químicas y facilitadores. En ese contexto aseguró que existe una conexión mortal entre las estructuras del narcotráfico y sectores del gobierno mexicano. Durante su intervención, el funcionario sostuvo que la estrategia, en este caso, implementada por las autoridades estadounidenses, ha permitido el decomiso de 568 millones de dosis de fentanilo, una droga sintética responsable de miles de muertes por sobredosis en Estados Unidos. Cole afirmó que la DEA utilizará todos sus recursos para perseguir a quienes obtengan beneficios económicos de la distribución de estas sustancias. 8:16, vamos a los anuncios, volvemos después de este corte con más información, lo que aquí y ahora está ocurriendo justo en el estado de Oaxaca.
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0: Gracias, muchas gracias. Muy buen día, auditorio de Encuentro. Vamos a continuar con esta cobertura informativa. Mire, la verdad es que año con año se ha observado cómo ha escalado, digámoslo de esta manera, el nivel de celebraciones, el nivel de eventos, el nivel de, ¿qué le puedo decir? De inversión también, porque sí, sí lo requiere. Y siempre hay alguien dispuesto o dispuesta a hacer esta inversión. Sobre todo, esto es algo que seguramente se observa en muchos municipios, cuando esta clausura 2025-2026, me refiero al ciclo escolar, coincide con un arranque anticipado de campañas políticas. Y muchos actores políticos, aspirantes o suspirantes, se han desvivido en ser generosos al apadrinar una generación de estudiantes. Bueno, lo puede usted, no sé, de alguna manera, pues ver con menos sorpresa o asombro cuando pues pudiera tratarse del egreso de alumnos, alumnas de una carrera ya profesional, ¿no? De las universidades, pues de los tecnológicos. Pues hagamos fiesta y si nos alcanza un pachangón, digo, vale la pena. Pero aquí, y no es que diga que no valga la pena, pero si hay un mundo de diferencia entre los que egresan de preescolar, y tiene usted un salón de fiestas como para casi 1,000 personas, con sendos grupos musicales, con una cartelera musical, pero de un espectáculo extraordinario, para 3-4 grupos de niñas y niños, que son los que menos disfrutan de la celebración. Muchos no tienen idea de lo que ahí está ocurriendo. Tendrían apenas 5 años, 6 años cuando mucho. Pero los papás sí, en pleno agasajo. Bebidas alcohólicas por doquier. Y qué decir de las viandas, ¿no? Bueno, pues de eso se trata, al final de cuentas. Pero en preescolar, ¿es en serio? Bueno, cada quien podríamos pensar hace con su dinero lo que se le venga en gana. Pero, ¿en serio es esto? En primaria ni se diga, en secundaria. Lo lamentable es que ya rebasó los límites de la sana diversión. Cuando se observa alumnos y alumnas de educación primaria consumiendo bebidas alcohólicas ante la vista de los padres de familia, ante la vista de los profesores, y aquellas clausuras se convirtieron en una tremenda cantina, sin ton ni son, sin límites, en una barbarie prácticamente. Si somos tan severos, ¿no? En un momento dado para calificar esta situación. Pero no es asunto menor. Así que vamos a escuchar, por cierto, el dato que nos presenta mi compañero Álvaro Morales. Muy buen día.
1: ¿Qué tal, Francisco? Buenos días, efectivamente. El grupo de estudios sobre la mujer, Rosario Llanos, que es mujer, este martes a las autoridades estatales garantizar, Francisco, el derecho de las niñeces y entablar acciones inmediatas tras la divulgación de diversos videos en redes sociales donde se observan, tú lo has comentado lamentablemente, niñas, niños y adolescentes presuntamente ingiriendo bebidas alcohólicas. La presidenta de la organización, María del Rosario Martínez Miguel, sostuvo que los derechos de las infancias son innegociables y están por encima de cualquier uso y costumbre. Indicó que las personas adultas y las autoridades tienen la responsabilidad de cuidar, de orientar, de acompañar y proteger a las niñeces, y en este sentido refirió que la ley es explícita y que está prohibido el consumo de alcohol en menores de edad. Y en este mismo sentido refirió la activista que ningún uso normativo interno, ningún uso y costumbre es argumento, Francisco, para permitir que los niños tengan acceso a estas bebidas, a estos productos, hablando de cerveza, hablando de quizá otros otros productos derivados del alcohol utilizados pues para drogarse y permanecer bajo los influjos de estas de este tipo de productos. Indicó que las imágenes que circulan en redes sociales, niñas y niños están consumiendo alcohol en una fiesta de graduación. De acuerdo con los datos, esta fiesta de graduación tomada en Santiago Quiavicuzas, en la región de la Sierra Sur de Oaxaca, perteneciente a esta localidad, a Yautepec, al distrito y municipio de Yautepec, vulnera su derecho de crecer en salud, protección y en oportunidades de desarrollo. Reiteró que los niños y niñas tienen derecho a desarrollarse en entornos seguros y en la celebración no pueden convertirse, o las celebraciones no pueden convertirse en un riesgo para la salud y para su futuro. ¿Y te parece, Francisco? Escuchemos cuáles fueron las palabras de la activista María del Rosario Martínez Miguel en torno a esta situación.
2: El interés superior de las niñeces debe estar por encima de cualquier costumbre. Las personas adultas, las autoridades, tenemos la responsabilidad de cuidar, de orientar, de acompañar y de proteger a las niñeces. La ley es explícita, está prohibido el consumo de alcohol en menores de edad. Las imágenes que circulan donde niñas y niños están consumiendo alcohol en una fiesta de graduación vulnera su derecho a crecer en salud, en protección y en oportunidades de desarrollo. Las niñeces tienen derecho en desarrollarse en entornos seguros. La celebración no se puede convertir en un riesgo para su salud y para su futuro. Es un llamado a las autoridades de actuar con decisión, sancionar a quienes permitieron este hecho. El suministro de alcohol a las niñeces está prohibido. Hago un llamado a la sociedad también. No podemos normalizar que niñas y niños estén expuestos al alcohol ni a prácticas que pongan en riesgo y dañen su integridad. Es importante proteger su privacidad frente a la exposición digital. Las niñeces merecen respeto. Proteger a niñas y adolescentes es una obligación que tenemos como sociedad.
1: Ahí está, Francisco. Esta situación vale la pena recordar. Se dio a conocer a comienzos de esta semana, después de que se divulgaron estos videos de una graduación, el fin de un ciclo escolar en un preescolar, vamos, de Santiago Quiavicuzas. Ese fue el motivo para llevar a cabo este baile. Y durante estas imágenes, en estos videos, se observa pues, a niños, evidentemente niños, cargando entre sus manos botellas de cerveza, también latas de cerveza, y en otras tomas se observan también a menores de edad con estas mismas latas, pero incluso ya trastabillando en lo que parece ser un estado alcohólico ya a raíz de esta condición de haber ingerido estas bebidas que fueron distribuidas en esta fiesta. En estos videos también se observa a otro joven. Este joven ya puede apreciarse quizá de mayor edad que los otros que te comenté hace unos instantes, pero también este joven ya totalmente alcoholizado a raíz de la ingesta de este tipo de productos. Esta clausura, estos hechos, de acuerdo con la información que fue divulgada, ocurrieron el 9 de julio pasado durante la clausura, durante un baile clausura del ciclo escolar 2026, llevado a cabo este baile en la explanada de Santiago Quiavicuzas. Ese es el reporte que tenemos.
0: Gracias, Álvaro. Pues ahí tiene usted. Y mire, aquí de plan no se trata de darse golpes de pecho, ¿eh? Es simple y sencillamente, son nuestros niños, son nuestros infantes. Y si alguien cree que es un drama de todo esto, pues sí, sí lo es. Es una tragedia, le podría decir. Llamémosle a las cosas por su nombre. Cuando tenemos una condición social en nuestras ciudades particularmente en Oaxaca, en nuestros municipios, que nos ha traído lamentables consecuencias en materia de delitos, en donde principalmente, en muchos casos, son niños prácticamente de 14, 15 años de edad, cuando mucho 16, que se dedican a la distribución de droga, que están siendo objeto de la ambición de los del crimen organizado, que la deserción escolar está ocurriendo de una manera tan acelerada y tan generalizada prácticamente, ¿no? Y eso, pues si no nos importa a la mayoría de los oaxaqueños, a los padres de familia, nosotros como sociedad, no creo que estemos dispuestos a vivir, a sufrir las consecuencias que en el futuro inmediato esto nos va a acarrear. El nivel de atención, tanto de los padres de familia, como de los profesores, como de todos como sociedad, pues debía, de alguna manera, hacer de esto, de esta experiencia. Y es un caso documentado, ¿eh? Es decir, ahí hay videos, hay, pero ¿en cuántas otras escuelas, en cuántas otras clausuras no habrá ocurrido lo mismo? Y le digo, cada quien hace con su dinero lo que quiere, planea su fiesta como la desea, pero el involucrar incluso a los más pequeños de casa en este tipo de celebraciones, igual y en las fiestas de pueblo ocurre lo mismo, ¿no? Año con año. Y nos vamos ahí rascando el tema. Bueno, es que tenemos tantas fiestas durante todo el año en nuestros pueblos que ahí están conviviendo también los menores de edad, en ambientes que podrían no ser propicios para ellos. Bueno, pues no está de más, ¿no? Un poco de reflexión. Tampoco es que la vida sea toda una inercia y simple y sencillamente nos dejemos llevar. Es necesario, en una mañana como esta, pues reflexionar un poquito y darle para adelante. Vamos a informarles también que cuando se trata de ya el ciclo escolar concluido, de las vacaciones de verano, que es de las más prolongadas de cada año, pues muchas familias también tienen la oportunidad de visitar los destinos de playa que tenemos en el estado de Oaxaca. Desafortunadamente, hay una que no se encuentra apta para actividades recreativas, tómelo en cuenta. Y es precisamente la playa principal de Puerto Escondido, que ya fue catalogada por la COFEPRIS, la Comisión Federal para la Protección contra Riesgos Sanitarios, insisto, como no apta para actividades recreativas. Luego de detectar niveles de contaminación que superan los parámetros permitidos para el contacto humano. De acuerdo con los resultados del programa Playas Limpias 2026, la COFEPRIS realizó análisis en cientos de puntos de las costas mexicanas y encontró que 5 playas del país presentan concentraciones elevadas de bacterias enterococos, por encima de los límites recomendados por la Organización Mundial de la Salud. Entre ellas se encuentra la playa principal de Puerto Escondido, uno de los destinos turísticos más importantes de Oaxaca. Tras la difusión del reporte, autoridades de la Agencia Municipal de Puerto Escondido reconocieron la problemática y señalaron que desde el inicio de la actual administración han solicitado apoyo a dependencias estatales para atender el saneamiento de la bahía. Sin embargo, aseguran que las peticiones no han tenido respuesta suficiente. En un pronunciamiento, advirtieron que continúan las descargas de aguas residuales en distintos puntos de la playa, debido al mal funcionamiento de cárcamos de bombeo, situación que afirman representa un riesgo para la salud pública, además de afectar la imagen turística y la actividad económica de la zona. La recomendación de las autoridades sanitarias es evitar nadar o tener contacto directo con el agua en tanto no se corrijan las condiciones que provocan la contaminación. El señalamiento ocurre a pocos días del inicio del periodo vacacional de verano, una de las temporadas de mayor afluencia turística para la costa oaxaqueña. Momento de ir a los anuncios y volvemos con más información.
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16: Muy buenos días, Francisco, un gusto poderte saludar desde la región del Istmo, desde el puerto de Salina Cruz. Una mañana muy calurosa se siente en este puerto ismeño, y te comento rápidamente que habitantes de San Pedro Huilotepec que estaban o que están apoyando hasta el día de hoy a Mauricio Valdivieso Espinosa, quien es esa persona que fue detenida hace unos días en ese tema de la gasera, que ilegalmente trabajaba en esta comunidad cercana al puerto de Salina Cruz y que fue denunciada que era propiedad en muchas ocasiones de Daniel Méndez Sosa, el presidente de esta ciudad y puerto. Te quiero comentar que los habitantes de esta población dieron a conocer que Daniel Méndez Sosa tuvo que meter a sus aliados, pues tú sabes que Daniel Méndez Sosa es del Partido del Trabajo, hace unos días estuvo afiliando gente en esa comunidad, y pues al ver que pues ahora sí que la aceptación de estos ciudadanos después de este problema de Mauricio Valdivieso de la gasera, pues bajó, tuvo que meter a gente autonombrada defensora de este movimiento a la comisión que se está reuniendo con los representantes de los tres niveles de gobierno, hablamos de estatal, federal y de las dependencias como Pemex y Fiscalía, la FGR, para poder ver la liberación de este señor que estaba trabajando en esta gasera, pero pues ellos señalan que es inocente. Te comento que ellos recalcan que Daniel Méndez mandó a 3 a 4 de sus allegados de este partido político para poder limpiar su imagen, y es lo que está haciendo en estas reuniones que se tienen en la capital del estado, en la capital del país, y que bueno, ellos están denunciando que hasta el abogado José Adán es el abogado que le pusieron, también ya está del lado de Daniel Méndez. Esto lo están haciendo porque ya ellos incluso le están dando los comunicados al pueblo que ya no deben de señalar a Daniel Méndez como propietario de esta gasera, que ya no deben de estar haciendo ciertas actividades de manifestación en el municipio, porque esto, según ellos, está entorpeciendo lo que es el proceso de liberación de este personaje, Mauricio Valdivieso. Mientras tanto, los habitantes señalaron que en próximos días se van a manifestar, esto para exigir respeto y volver a exigir a las autoridades que puedan detener a Daniel Méndez Sosa, los implicados en este tema, porque es un tema complicado que, bueno, día a día hay que señalarlo, Francisco, se está saliendo más de control. Incluso, pues los señores de San Pedro Huilotepec continúan a las afueras de esta comandancia municipal esperando y vigilando que no se lleven a Mauricio a otro penal, y esto mientras dure este proceso. Pero ya dentro de este tema de los pobladores también está metiendo sus manos Daniel Méndez para dividir al mismo pueblo. Y por ejemplo, Francisco, también ayer fue una denuncia que hicieron en las Salinas del Marqués de estar dividiendo a la población, pero también lo está haciendo en San Pedro Huilotepec. Y bueno, lo que dicen los mismos vecinos, que ya cuando le toque volver a entrar a Daniel Méndez Sosa con su organización política que le denomina DMS, pues también tendrán que hacerle un castigo a este personaje político, que en vez de venir a ayudar a esta población, pues lo vino a quitar. Incluso cuando hicieron el consenso ante todo el pueblo, él mismo estuvo presente en estas reuniones con su gente, hablan de Apolinar, quien fuera también presidente municipal, y que hace años los pobladores de San Mateo del Mar, más o menos en el 2009, lo intentaran linchar por algunos temas que traían de predios entre San Pedro Huilotepec y San Mateo del Mar. Es uno de los que está haciendo la protección en esta comunidad árabe de Sosa. Están buscando todo y dando todo para poder limpiar su imagen y su nombre de este político porteño.
0: Continuamos, bien, señor. Buen día.
16: Gracias, buen día.
0: Bien, vamos a más información en esa mañana. Entro. Y tenemos otro reporte con mi compañero Álvaro Morales. Tiene que ver con casos de tortura o tratos crueles denunciados ante la Fiscalía General de la República. Resulta que Oaxaca ocupa el primer lugar, nada honroso primer lugar en este tema. Adelante, Álvaro.
1: Francisco, buenos días. De nueva cuenta, efectivamente, Oaxaca ocupa el primer lugar en expedientes abiertos en la Fiscalía General de la República por casos de tortura o tratos crueles y degradantes. La Defensoría de los Derechos Humanos del Pueblo de Oaxaca informó que esta entidad acumula 1,251 carpetas de investigación comenzadas ante la instancia federal. De 2018 a marzo de 2026, Oaxaca se situó en este sitio, primer lugar nacional, y el número de carpetas de investigación abiertas en esta entidad pues representa el 13.7% del total que se documentan por FGR a nivel nacional. Mientras tanto, en el fuero común o estatal, Oaxaca se ubica en el séptimo lugar de mayores expedientes iniciados con 729 casos, lo que significa el acumulado nacional que agrupa tanto el fuero federal como el fuero común. Oaxaca se ubica en cuarto lugar de mayores expedientes abiertos. Esto significa que en esta entidad del sur del país se tiene un acumulado de 1,980 casos, al menos de manera oficial, Francisco, porque hay que recordar que también existe otro gran fenómeno que lamentablemente no permite dimensionar como se debe esta condición, esta y la de otros delitos que estamos hablando del caso de la cifra negra. La cifra negra son los casos que ocurren, pero que no son denunciados ante las autoridades por falta de confianza en ellas o bien por miedo de los propios, de las propias víctimas. En este sentido, te reitero, en el acumulado oficial, Oaxaca tiene 1,900 casos reportados de violencia, tratos crueles o degradantes cometidos evidentemente por autoridades, lo que representa el 7.5% del total del país de estos episodios, te reitero, cometido por autoridades, pero también por otras instancias que son denunciadas ante las fiscalías estatales y federales. Es el reporte que tenemos.
0: Gracias, Álvaro. Gracias. Continuamos. Vamos a informarles de otro tema. Mire que el día de ayer ocurrió y va a continuar la protesta porque al parecer no encuentran solución a esta problemática al interior de la Universidad Tecnológica de los Valles Centrales de Oaxaca. Hay un grupo de trabajadores que está exigiendo respeto a pues sus condiciones laborales, un tema de irregularidad que ellos están denunciando, por lo que pasaron la voz para exigir respeto a sus derechos y una solución a sus demandas. Lo hicieron, por cierto, con una serie de pues veladoras encendidas y con la frase "una luz por la justicia laboral, la esperanza no se apaga". Esta es parte de las declaraciones que dieron mientras, insisto, exigían el respeto a sus derechos laborales. Bueno, entre otras declaraciones, ahí vamos a procurar tenerlas, por supuesto, con mejor calidad. Pero bueno, estamos atentos a lo que este día podría continuar en torno a esta demanda, en torno a esta manifestación, insisto, es de los trabajadores de la Universidad Tecnológica de los Valles Centrales de Oaxaca. Vamos hasta la zona norte del Istmo de Tehuantepec. Romualdo Santiago nos tiene información en este miércoles. Adelante, Romualdo.
17: Gracias, Francisco. Amigos del auditorio, desde Matías Romero, esta es la información. Pues bueno, déjame decirte que la tarde de ayer dio a conocer el administrador del sistema de agua en esta ciudad, Matías Romero, que fue suspendido el bombeo de la línea 1 y 2 que surte a la ciudad ferrocarrilera y a las colonias que pertenecen al municipio de Santa María Petapa. Esto debido a que pues las lluvias o la lluvia de antier y ayer que han pues afectado esta zona provocaron que el río tomara suficiente agua y bueno, pues esta quedara pues prácticamente con mucho sedimento. Creció un poco también el nivel del río, lo que genera pues que arrastre arena, piedras, basura, ante lo cual pues el administrador aseguró que es necesario apagar los equipos, sobre todo porque de nada sirve también enviar esta calidad o esta agua que lamentablemente pues no tiene calidad al usuario de Matías Romero y bueno, pues a todas las personas que de alguna manera pues la utilizan, tal vez ya no para actividades del hogar, pero pues sí para otros usos más que sí se ocupa, y en este sentido pues se apagaron ayer y hoy por la mañana reporta también que pues aún no se prenden los equipos debido a que anoche también llovió en la zona montañosa y esto ha generado pues que el agua del río Malatengo pues tenga pues esté un poco lodosa, un tanto lodosa con sedimento y como te decía no es apta para enviarla a los hogares de esta ciudad de Matías Romero. Se está también cuidando el equipo porque hay que recordar que en meses anteriores pues ha habido un problema serio con el equipo 1 y 2 y que pues también la explicación es que cuando el agua se envía así estando en esas condiciones pues jala arena, jala gravilla, lo que va desgastando pues precisamente los equipos de bombeo y esto pues genera también otro problema serio. En este momento pues asegura que una vez que el agua empiece a aclarar un poco, empiece a asentarse el sedimento del río, pues bueno, inmediatamente prenderán los equipos, pero ayer después del mediodía ayer durante el día y hoy por la mañana, pues no hay servicio del vital líquido en esta ciudad de Matías Romero. Por esas condiciones, asegura el encargado de la Comisión del Agua para el Bienestar en esta ciudad ferrocarrilera. Es mi reporte en esta mañana, Francisco. Buenos días.
0: Gracias a Romualdo Santiago por el dato. Continuamos. El secretario de Gobierno de Oaxaca, Jesús Romero López.

0: la operación de estas organizaciones, por lo que se han reforzado los patrullajes y operativos en los límites entre Oaxaca y Guerrero, con el objetivo de impedir su movilidad y reducir los hechos de violencia. Asimismo, indicó que existe coordinación entre autoridades de ambas entidades para atender la problemática. Mientras tanto, personal de la Fiscalía General del Estado mantiene presencia en la zona para avanzar en las investigaciones relacionadas con el homicidio del ex edil y determinar las circunstancias en que ocurrieron los hechos. Un hombre resultó herido tras un ataque armado registrado la tarde de ayer en la colonia San Isidro, en el municipio de Juchitán de Zaragoza. De acuerdo con los primeros reportes, sujetos armados llegaron hasta el lugar donde se encontraba la víctima y abrieron fuego en repetidas ocasiones. El hombre sufrió lesiones en los brazos y en la cabeza, por lo que recibió atención de emergencia por parte del heroico cuerpo de bomberos con sede en Juchitán. Posteriormente fue trasladado a un hospital para recibir atención médica especializada. No se ha informado sobre su estado de salud, ni sobre personas detenidas por estos hechos. Elementos de la Policía Estatal, Guardia Nacional y personal de la Fiscalía General del Estado acudieron al lugar, dando inicio a las investigaciones para determinar el móvil de esta agresión y, claro, procurar identificar a los responsables. La violencia registrada se suma a los hechos delictivos que continúan afectando la región del Istmo de Tehuantepec. Vamos a los anuncios y volvemos de inmediato con más noticias.
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Muy bien, gracias. Continuamos. Muy buen día. Avanzamos en la emisión Encuentro de este 15 de julio. Reiteramos el saludo para las secretarias hoy en su día, tercer miércoles de julio, y hoy precisamente el festejo y el reconocimiento. Hay otros temas en los cuales, por supuesto, hay que estar muy atentos. En el estado de Oaxaca, si va a salir ya de vacaciones en las carreteras de nuestra entidad, pues tome precauciones. Mire que justo al inicio de esta semana comenzaron con el bacheo en la carretera que

0: comunica de Juchitán de Zaragoza a Santo Domingo Tehuantepec, donde desafortunadamente han ocurrido accidentes que han quedado, si bien en daños materiales, pues son daños materiales que ninguna autoridad va a pagar. Cuando el automóvil cae en un bache enorme, un hoyanco, en plena carretera federal internacional, ¿cómo es esta, la 190 Panamericana o 185 Transísmica, ¿no? Bueno, comenzaron ya los trabajos de bacheo y esto se va a poner a prueba en cuanto continúen las lluvias en la región del Istmo de Tehuantepec. Porque lo que ha ocurrido otros años es que, si bien se realiza el trabajo de bacheo, después de una semana de lluvias, aquello no solo queda igual, sino peor. Confiemos en la calidad del material y en el buen nivel de trabajo que ahí se está haciendo, del buen nivel de tratamiento que se le está dando a esa carretera. Vamos con Álvaro Morales, que nos tiene otro dato, otra nota en esta mañana. Adelante, Álvaro.
1: Francisco, efectivamente, resulta, Francisco, que una organización, el Centro de Derechos Humanos y Asesoría a Pueblos Indígenas, está denunciando que hoy podrían ser liberados dos expolicías municipales de Tlaxiaco, un municipio enclavado en la región de la Mixteca, que han sido acusados, mantienen en su contra un proceso por el delito de tortura. Ya hablábamos hace unos instantes sobre estas condiciones que mantienen incluso a Oaxaca a nivel nacional dentro de los primeros lugares, el primer lugar ante la FGR y el séptimo lugar ante la autoridad ministerial del fuero común, es decir, entre fiscalías locales. Te comento, Francisco, entonces, que los magistrados que integran la tercera sala penal colegiada del Poder Judicial de Oaxaca y que preside Alba Osorio Velasco, resolverán este 15 de julio el recurso de apelación interpuesto por dos expolicías municipales de Tlaxiaco en contra de la medida cautelar de prisión preventiva en la causa penal 121-2025 por el delito de tortura. El SEDAPI acusó ayer que existe riesgo de que el Poder Judicial de la entidad deje en libertad a los implicados, identificados como Melquiades Avendaño Sarabia y Jorge Hilario Santiago, o Jorge Santiago Hilario, quienes han sido acusados de cometer este presunto ilícito cuando se desempeñaban como servidores públicos, es decir, como agentes de seguridad de Tlaxiaco. Sedapi recordó que el Comité contra la Tortura emitió la decisión CAT-C-82-D-1102-2021 contra el Estado mexicano por actos de tortura en contra de Ángel Daniel Bautista Vázquez. Además de ello, este organismo, el Comité contra la Tortura de la Organización de las Naciones Unidas, se ha traducido, además de esta emisión de esta medida, se ha traducido en que próximamente el subsecretario de Derechos Humanos de la Secretaría de Gobernación efectúe una disculpa pública, porque por lo que la agrupación calificó como contradictorio que, por un lado, la Secretaría de Gobernación de Oaxaca, SEGOP, vaya a emitir una disculpa pública en acatamiento a esta medida emitida por la ONU, y por el otro lado, el Poder Judicial de Oaxaca pretenda o analice la posibilidad de dejar en libertad a estos dos exagentes de seguridad de Tlaxiaco. El organismo, la SEDAPI, indicó que el 21 de marzo de 2020, Ángel Daniel Bautista Vázquez fue víctima del delito de tortura por elementos de la Policía Municipal de Tlaxiaco, quienes son acusados de haber lesionado de un balazo al joven en la pierna izquierda. Además, los exagentes son señalados de haber atacado a golpes a la víctima, a quienes la torturaron, ocasionándole fracturas y lesiones en ambas piernas. Con fecha 2 de abril de 2020, se presentó denuncia penal por el delito de tortura y demás que resulten en contra de los elementos de la Policía Municipal de Tlaxiaco, iniciándose al respecto la carpeta de investigación 10481-FIX-Tlaxiaco-2020. Fue así, Francisco, que el 11 de abril de 2025, en su 82 periodo de sesiones del Comité contra la Tortura de la ONU, adoptó la decisión en virtud del artículo 22 de la Convención respecto a la tortura que sufrió Ángel Daniel Bautista Vázquez, comunicando este dictamen a través del expediente 1102/2021, y el 8 de julio de 2025, hace un año, Francisco, fue ejecutada una orden de aprehensión en contra de estos dos hoy ex elementos policíacos de Tlaxiaco y puestos a disposición de la autoridad judicial para que lleve a cabo el proceso por este delito que se les imputa, ya un delito que, te reitero, la ONU lo ha tomado, lo ha dictaminado como real, como cierto, y ante esta situación ahora se denuncia estos dos agentes ministeriales a un año de su detención, agentes de seguridad de Tlaxiaco, pues pretenden ser liberados por el Poder Judicial de Oaxaca. Es el reporte que tenemos.
0: Gracias, muchas gracias, Álvaro. Vamos al dato que nos tiene esta mañana mi compañera Lilu Martínez.
2: Les informo que para este día miércoles 15 de julio de este 2026, vaguadas y circulaciones ciclónicas en la altura en interacción con el acercamiento de la onda tropical número 19 estarán generando lluvias y chubascos con tormentas aisladas para la tarde en la Sierra Sur, el norte del Istmo y algunos municipios de la cuenca del Papaloapan. La porción central del estado con alguna tormenta aislada, aunque disminuye en forma significativa. Temperaturas máximas en la escala de calor con periodos de bochorno sobre la zona costera y brisa fresca al atardecer. Condiciones de mar se mantienen con oleaje ligeramente elevado y mar picado. La tarde del día de ayer se formó el ciclón tropical con categoría de depresión tropical 5E en el Océano Pacífico. Por su lejanía y desplazamiento, no estará afectando a la entidad oaxaqueña. Sin embargo, se vigila la probable formación de una baja presión por detrás de la depresión tropical 5E, que cuenta con una probabilidad del 70%. Así que tome muchísima precaución, cuídese mucho y que pase un excelente día miércoles.
0: Muchas gracias, Lilo, y muchas gracias a nuestro auditorio. Llegamos así a la parte final de esta primera emisión Encuentro para hoy, 15 de julio. Sigan teniendo excelente mañana. Nos escuchamos, si es mediante, por la tarde, en punto de las 15 horas, por estas mismas frecuencias. Soy Francisco Vázquez Jiménez, son las 9 de la mañana en Oaxaca. Hasta pronto.
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Ándale, pues ahí está la canción Salsa Mar, se llama esta agrupación y la canción Se Acabó el Amor. Bueno, aquí estamos contentos disfrutando de esta excelente mañana. ¿Y ustedes qué tal? ¿Cómo están? Espero que muy bien, que estén contentos y además que estén disfrutando pues una mañana excelente en compañía de toda la familia. Ya también pues las clases prácticamente ya se acabaron, ¿no? Y el ciclo escolar ya nada más andan con algunos papeleos, a lo mejor ya las últimas clausuras, ¿no? Celebrándose algunos o la ceremonia del cambio de bandera y pues a lo mejor por ahí algún bailecito de graduación, bueno, como lo hayan querido festejar, ¿no? Ya está en estas últimas, este ciclo escolar, bueno, eso ya se acabó, ya se acabó, ya los jovencitos también, pues ya emocionados porque se irán a un nuevo, en una nueva etapa, por supuesto, de su vida escolar. Que sean todos bienvenidos entonces también en esta emisión de

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Y con esta canción estamos iniciando ya el espacio de Bachesa. Este tema se llama Las Brujas. Estuvo a cargo de la Sonora Dinamita aquí en Radio Teca. ¿Y qué tal ustedes? ¿Ya están listos para seguir bailando? Entonces, pues vámonos con más música. Llega Doña Celia Cruz y La Vida es un Carnaval. 11:04.

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Ahí está el tema que ya escuchamos y bailamos, amigos, con los chicos del Internacional Caro Show aquí en Radio TK. 11 de la mañana ya con 21 minutos. Aquí continuamos. Gracias por la compañía. Los invitamos también para que disfrutemos de la tarde.

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0: acompañarnos. Entonces, ¿qué les digo? Ya estamos llegando a la recta final de esta emisión. Los invitamos para que se mantengan en sintonía porque en unos instantes tendremos el espacio de la hora de la sal.
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14: Muy bien, aquí continuamos en Radio Teca. ¿Y qué tal ustedes? ¿Cómo están? Dios me los bendiga y que sigan disfrutando de esta tardecita maravillosa. ¿En qué calor está haciendo también, verdad? Bastante calorcito en esta tarde ya, porque ya es precisamente el mediodía. Vamos a continuar llevándoles más de nuestra música regional y escuchemos rápidamente la zamblaseña. Bailemos también al ritmo de fórmulas.

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Las 12:25.

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1: Muy bien, gracias por la compañía. Acabamos de escuchar la presentación de la banda Juchiteca y Linda Juchiteca se llama este tema que ya bailamos, que tiene buen ritmo, por cierto. ¿Les encantó? Qué bueno. Aquí vamos a continuar con un poquito más de música. Los invitamos igual para que nos acompañen. Ya saben que nos da gusto recibir sus llamadas. Nos pueden marcar. Estamos en el 971-71-118-39. Entonces, ¿qué tal si seguimos con este ritmo fiestero? Y nos vamos con los chicos de la banda MC y este tema que trae buen ritmo. Vamos a bailar. El Alacrán se llama.

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1: Gracias.

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9: Otra más de las cumbias originales, sus compas de Fuerza Régida y Grupo Frontera. ¡Vuélvale a marcar, compa Carlos!

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1: Oye, no soy nada de los gatos. Mi exnovio, el bebé, con el que anduve desde la escuela. No, fíjate que desde que nos peleamos ya no volví a saber nada de él. Lo último que me enteré fue que se fue a Estados Unidos. Y no sé qué nada de él. Fíjate que lo voy a buscar. Me van a hacer verlo.

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Muy buenas tardes, mi gente hermosa. Ya son las 2 de la tarde en punto y arranca el playlist más variado de la radio. Hoy no tuvimos espacio informativo, pero no se me preocupe ni me extrañen las noticias, porque yo me encargo de ponerle ritmo, la buena vibra y el mejor ambiente a tu tarde. Soy tu amiga Cristal de la Cruz y los voy a estar acompañando completita esta hora de 2 a 3 de la tarde con puro éxito. Tenemos de todo para pasarla increíble, desde ese pop que te hace cantar a todo pulmón, el reggaetoncito para mover el esqueleto, hasta la banda bien llegadora. Aquí tú pides y yo te complazco. Y para abrir boca, nos vamos a ir directo al grano con un verdadero rolón, por sí. Porque si de romance y sentimientos se trata, ellos se pintan solos. Vamos a escuchar a la banda MS interpretando este clásico que seguro te sabes de memoria. Mi mayor anhelo, súbele y cántala conmigo. Ponte en contacto ya, no te quedes con las ganas de mandar ese saludo especial o pedir tu canción al WhatsApp 971-154-2472 o en la línea directa 71-118-39. Disfruta de la música, en un momento regreso con más de tu pop y reggaetón favorito.

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1: ¡Qué belleza de tema acabamos de escuchar con la banda MS! Seguro más de uno se puso romántico en casa o en el carro. Seguimos disfrutando de esta tarde de música variada aquí con tu amiga Cristal de la Cruz, totalmente en vivo de 2 a 3 de la tarde. Y como hoy se vale de todo un poco, vamos a dar un salto de la banda a un ritmo que te va a mover los hombros y a sonreír de inmediato. Se juntaron dos grandes de la música latina para regalarnos una joya llena de sabor, romanticismo y muchísima buena vibra. Prepárense para cantar y bailar porque nos vamos directo con el grandísimo Enrique Iglesias acompañado del maestro Juan Luis Guerra y este temazo que se llama Cuando me enamoro. ¡Súbele a la radio!
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2: ¡Eso! ¡Qué bonita vibra nos dejaron Enrique Iglesias y Juan Luis Guerra! Pero como les prometí que hoy tendríamos de todo un poco, es momento de ponernos un poquito nostálgicos y viajar en el tiempo con un clásico del reggaetón que te apuesto lo que quieras, que te sabes de principio a fin. Si alguna vez te rompieron el corazón o simplemente te encanta cantar a todo pulmón en la regadera, este tema es para ti directamente desde Panamá. Para el mundo llega el grupo que marcó toda una época. Súbale al volumen y prepárate para cantar con el alma. Aquí está La Factoría con ese himno del desamor que se llama Todavía. Y les recuerdo los números en cabina. Cuéntame si todavía te acuerdas de ese ex o mándame tu saludo. WhatsApp 971-154-2472 o la línea directa al 71-118-39. Todavía me acuerdo de ti. A cantar se ha dicho. Regresamos en un momento con más música aquí en tu tarde favorita.

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10: Ya estamos de regreso, bienvenidos nuevamente a este su programa favorito de la tarde, totalmente en vivo por la radio. Si te acabas de conectar con nosotros, te saluda tu amiga Cristal de la Cruz y te recuerdo que nos vamos a quedar contigo hasta las 3 de la tarde con la mejor música, la mejor vibra y cero aburrimiento. Y como les prometí que hoy veníamos con el ritmo bien arriba, después de esta breve pausa comercial, es momento de subirle de verdad al volumen. Vamos a ponernos en modo fiesta y a recordar un clásico absoluto que puso a bailar a todo el mundo a mediados de los 2000 y que hasta la fecha sigue siendo una bomba en cualquier pista. Prepárense para mover la cadera, porque nos vamos directo con el flow y el sazón de Chris y Ángel para cantar y gozar con ese ritmo del reggaetón que es Ven, bailalo, que se sienta el ritmo. A bailar se ha dicho, mi gente. Regresamos en unos minutos con más de tu música favorita.

¡Qué gran ambiente traemos hoy! Seguimos con todo en esta tarde de pura variedad musical con tu amiga Cristal de la Cruz. Ya nos estamos acercando a la recta final de nuestro programa, pero no le bajamos al ritmo porque nos quedamos juntos hasta las 3 de la tarde. Y para seguir con la energía hasta el tope, nos vamos a ir con un clásico de clásicos. Si hablamos de los verdaderos pilares del reggaetón, hay un nombre que no puede faltar. Vamos a viajar un poquito en el tiempo para bailar y cantar con el Big Boss, el mismísimo rey del género. Súbele a la radio y prepárate para cantar ese coro que todos nos sabemos de memoria. Aquí está Daddy Yankee con el temazo Lo que pasó, pasó. A bailar, mi gente.

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1: Todavía nos quedan unos minutos de buena música. No nos vamos a ir sin antes ponernos un poquito reflexivos y disfrutar de una verdadera obra de arte de la música urbana. Seguimos totalmente en vivo hasta las 3 de la tarde con tu amiga Cristal de la Cruz. Y para esta recta final del programa nos vamos a poner serios, pero con muchísimo ritmo y sentimiento. Vamos a escuchar a un pionero, una leyenda viviente que con sus letras siempre nos deja un mensaje directo al corazón. Si alguna vez has tenido que sanar el alma, esta canción es para ti. Súbele el volumen porque llega el mismísimo filósofo del rap, Vico C, acompañado del gran Gilberto Santa Rosa, para deleitarnos con este tremendo temazo, lo grande que es perdonar. Disfrútalos, abre el corazón y escucha este tema. En un momento regresamos para el cierre de nuestro programa.
10: Minutos de buena música. No nos vamos a ir sin antes ponernos un poquito reflexivos y disfrutar de una verdadera obra de arte de la música urbana. Seguimos totalmente en vivo hasta las 3 de la tarde con tu amiga Cristal de la Cruz. Y para esta recta final del programa nos vamos a poner serios, pero
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0: Qué profunda y gran verdad nos deja esa canción de Vico Sí. Definitivamente un tema que toca las fibras más sensibles y nos pone a pensar a todos lo grande que es perdonar. Es de esas canciones que nunca pasan de moda y que siempre viene bien escuchar. Mi gente hermosa, el reloj no perdona y las 3 de la tarde están a la vuelta de la esquina. Ha sido una hora increíble, llena de emociones, recuerdos y sobre todo de la mejor música variada. Qué gusto me dio poder acompañarlos hoy en este espacio y espero haberles alegrado y contagiado de toda la buena vibra para el resto de su día. Yo me despido por hoy, pero recuerden que la música y la buena programación continúan en esta sintonía. Se despide de ustedes su amiga Cristel de la Cruz, deseándoles que tengan una tarde espectacular. Vamos al último corte y regresamos para cerrar con broche de oro.
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0: Celos.
1: Celos, celos. ¿Usted qué piensa de los celos? ¿Usted es una persona celosa? Y me refiero a hombre o mujer, ¿eh? Porque por igual, ¿no? ¿Es celoso, celosa? ¿Lo fue en su momento, si usted ya es mayor, si es chamacón ahorita? ¿Qué tal? ¿Y qué tal de pispireto es uno? ¿O pispireta? En el caso de las mujeres. Porque bueno, digo, no sé, ustedes qué piensen, pero lo que sí, yo sí, lo que sí les digo es que hoy es miércoles 15 de julio de este año 2026. Muy buenas tardes, su servidor Jaime Domínguez ya acompañándoles en esta tarde, esperando que juntos la pasemos, ya saben ustedes, ¿no? Súper achiqueta, recontra, sensacionalmente formidable, con la buena música de las del recuerdo que ha iniciado rápidamente con Marco Antonio Solís. El tema se llama ¿A dónde vamos a parar? Una muy buena pregunta. Por los 64,000 pesos, sacar aquel programa de los 64,000 pesos que conocía Pedro Ferriz, ¿no? Y decía, a ver, señor, por el gran premio de los 64,000 pesos, dígame usted, ¿a dónde vamos a parar? Y plof, dijera cuando ahorita, ¿no? Pues allá estaba a punto de ganar, así, nada, te vas sin nada. Ay, qué tiempos aquellos. No, hay otro tipo de concursos ahora, ¿no? Pero, no, la verdad es que sí. Pues era revisar, investigar, porque era un solo participante, ¿no? Y lo metían en una cabina y luego empezaban a hacer las preguntas. No, qué cosas que hizo. ¡Hombre! Napoleón. Y también escuchamos entonces a Daniel Romo con el tema de celos. Son las 5:13, su servidor Jaime Domínguez les saluda. Voy a la pausa.
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1: Buenas tardes, en este mediados de semana, corriendo este mes, ya llegando a su mitad rápidamente, ¿no? Y bueno, pues 15, a partir de mañana ya entramos a la segunda quincena. Hoy termina esta primera quincena. ¿Y qué tal cómo le trató el mes de julio? ¿Eh? ¿Qué tal cómo le ha ido en este mes de julio? Oye, ¿y este año, no? ¿Qué ha hecho usted o qué no ha hecho en este año 2026? ¡Dile adiós! Aunque le falta mucho, pero dile adiós a este año, porque se va rapidísimo, ¿eh? La voz es de Angélica María. Luego, pues, ¿qué? ¿Lo que te queda? Aprovechalo, dicen los solitarios. Y por aquello de que luego se sienten así, uff, pues dile adiós, princesa José.

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1: José José, aquí en nuestra programación con esto que se llama Adiós Princesa. También escuchamos a Los Solitarios con el tema de Lo que te queda. Y en el inicio de este bloque, la participación de Angélica María con el tema Dile Adiós. Son las 5 de la tarde con 25 minutos, las 5:25, pausa comercial. Rápidamente les llevo más música.
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1: Gracias por seguir con la programación de Radio Teca. A esta hora de la tarde en esto que es Las del Recuerdo, que presenta a Alberto Vázquez, que canta el tema El Pecador, y luego escucharemos a Los Socios de Ritmo con el tema de Vamos a Platicar, y para finalizar los Johnny Jets con el tema de Es Lupe.

0: son los John Jets con esto que se llama Es Lupe. Antes escuchamos a los socios del ritmo con el tema de Vamos a Platicar. Fíjense ustedes que... Ya, hombre. El pecador Alberto Vázquez y solamente 22 minutos para las 6 de la tarde.
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0: Seguimos disfrutando buena música a esta hora de la tarde. En 20 minutos las 6, chica Lucía Méndez para cantar esto que se llama Mi Amor, Amor. Luego Jorge Domínguez y su grupo Superclásico, el tema de Hotel California. Y finalizo con la participación de Ana Gabriel con el tema de Luna.

La participación musical de ni más ni menos que Ana Gabriel con esto que se llama Luna. Por cierto, va a haber una conjunción de la Luna con Venus en este mes de julio. Pues dice que tiene pues, su manera bonita de verla, ¿no? De hecho, ¿no? Mirar el cielo y todo eso es padrísimo. Ve uno las estrellas y todo lo demás. Bueno, pues en fin, ahí está el asunto. Y bueno, también escuchamos la participación en este bloque de Jorge Domínguez y Superclass con el tema de Hotel California. Y en el inicio, Lucía Méndez con el tema de Mi Amor, Amor. Únicamente faltan 7 minutos para las 6 de la tarde, así es que entonces, pues ya no, vamos ya. No hay otra, no hay de otra. No hay otra más que agradecerles el que me hayan acompañado en esta programación y continuar con el siguiente espacio que corresponde a los boleros. Así es que entonces, seguimos con buena música. Los voy a dejar con la participación de Emanuel con el tema, con Olor a Hierba, y finalizo con la participación de Los Bríos, que nos cantan esto que se llama Me Parece Que Me Estoy Enamorando. Ay, luego les cuento la historia.

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